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3: 30 de mayo. Día Mundial de la Esclerosis Múltiple. 1548. Muere Juan Diego Cuautlatzoatzin, santo católico indígena mexicano. 1778. Muere don José de la Borda Sánchez, rico minero, quien mandó a construir el templo de Santa Prisca y San Sebastián. 1861. Melchor Ocampo, destacado liberal, es tomado prisionero por una gavilla conservadora en su hacienda de Pomoca, Michoacán. 1864, Maximiliano de Habsburgo es recibido con un Te Deum en Córdoba, después de la fría recepción del pueblo de Veracruz el día anterior. 1918, nace Guadalupe Pita Amor, poetisa mexicana. Revolucionó la literatura mexicana del siglo XX con su poesía intimista y existencialista. Y 1993, muere Marjorie Margie Buell, historietista estadounidense, creadora de la caricatura de la pequeña Lulú.
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4: La capilla de Chavarrieta no solo da nombre a un barrio de Taxco, guarda una historia que se remonta varios siglos atrás. Su origen fue en el siglo XVII, cuando en este sitio existió una cuadrilla minera perteneciente a don Martín Chavarrieta. Con el tiempo, el lugar fue tomando carácter religioso. En 1710, el Cristo venerado en esta capilla pertenecía a la familia Chavarrieta. Aunque ya era un espacio de devoción, no fue sino hasta el 25 de julio de 1796 cuando la capilla recibió la bendición oficial, obteniendo legitimidad canónica. La capilla original fue sustituida en 1923 y hacia 1950 se realizó la reconstrucción que conocemos hoy, agregando una torre. El empedrado de la plaza databa de 1897, recordándonos que en Chavarrieta, la fe, el barrio y el tiempo han crecido juntos.
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13: Tienen más de 4,000 años de historia, pero ¿sabes realmente qué contienen las salchichas que pones en tu mesa? Hoy te traemos el estudio de calidad de salchichas. Quédate para conocer todo sobre él.
10: Revista del Consumidor. Las salchichas son un alimento cotidiano en la despensa de muchas personas, debido a su accesibilidad económica y practicidad. Pero, ¿sabes cuál es el origen de este embutido? Este se sitúa en Mesopotamia, en el año 2000 antes de nuestra era.
13: Hoy en día, las salchichas están hechas principalmente de carne y agua. De hecho, el agua puede representar hasta el 70% del producto final. Dependiendo del fabricante, también se les llegan a adicionar harinas, féculas, almidón o soya.
10: En el mercado existe una gran variedad, pero hay un detalle al que debes prestar mucha atención. ¿Sabes cuál es la diferencia entre una salchicha con pavo y una de pavo? Suena casi igual, pero no lo es. Cuando la etiqueta dice con pavo, significa que es una mezcla de pollo y pavo. El fabricante está obligado a declarar qué porcentaje de pavo le añadió. En cambio, si dice de pavo, significa que toda la carne que contiene proviene exclusivamente de esta ave. Eso sí, toma en cuenta que la cantidad total de carne en el producto siempre dependerá de la fórmula de cada marca.
13: El Laboratorio Nacional de Protección al Consumidor revisó diversos productos para verificar sus aportes nutrimentales y el cumplimiento de su regulación. Se analizaron 37 productos, 8 viena o tipo viena, 7 de pavo, 7 con pavo, 1 de pechuga de pavo, 3 para hot dog, 3 de pavo para hot dog, 2 con pavo para hot dog, 4 frankfurt y 2 para desayuno.
10: Se verificó toda su información comercial, la cual se encuentra en las etiquetas de cada producto. Estas tienen que cumplir con los requisitos de la norma oficial mexicana.
13: También se evaluó su calidad sanitaria, verificando la ausencia de agentes patógenos, como las salmonela, ya que son un riesgo para la salud.
10: Asimismo, se determinó la cantidad de nutrientes, como proteína, grasa, carbohidratos y agua. Estos nutrientes son esenciales para el funcionamiento de nuestro organismo, ya que le proporcionan energía.
13: Igualmente, se verificó que su contenido no excediera la cantidad de nitritos permitidos. Estos se utilizan como conservadores para inhibir el crecimiento de bacterias dañinas y mantienen el color rosa de los embutidos.
10: Se determinó la presencia de sodio y se verificó que coincidiera con el contenido declarado en la etiqueta. Finalmente, se calculó el aporte calórico por cada 100 gramos de producto.
13: Los resultados fueron los siguientes. Primero, debes saber que debido a que los embutidos suelen presentar cantidades elevadas de sodio, todos los productos resultaron con exceso de este mineral. Todos pasaron la prueba de calidad sanitaria, además de cumplir con el sodio y contenido neto que declaran.
10: Las salchichas que contienen más nitritos de lo permitido son dos de la marca Buffer, de Viena y Frankfurt, y Parma Savory, de pavo.
13: Los productos que no son veraces en su información comercial y declaran más proteína o grasa de la que contienen son las salchichas Viena de las marcas Buffer y Capistrano Clásica, las de pavo de Bernina, para hot dog de Buffer y para desayuno la marca Obertal.
10: Los productos que destacan tener pavo, pero contienen muy poco, son las marcas Swan Premium y Kir con pavo. Aunque destacan el ingrediente, solamente contienen el 4% de este cárnico.
13: Si vas a comprar salchichas, lo mejor es que sigas estas recomendaciones. Lee la etiqueta, revisa la fecha de caducidad y los ingredientes. Asegúrate de elegir el producto que deseas. La salchicha de pavo tiene el 100% de este tipo de carne, mientras que la que dice con pavo tan solo tiene del 4 al 25%.
10: Evita romper la cadena de frío. Deben colocarse hasta el último en tu carrito y ser lo primero en guardarse en el refrigerador al llegar a casa. Verifica los ingredientes. Si tienes alguna alergia, es importante revisarlos antes de la compra.
13: También consulta a tu médica o médico, ya que estos productos tienen cantidades elevadas de sodio y no es conveniente que las personas con hipertensión
12: hipertensión lo consuman.
10: La recomendación de la OMS para adultos es no rebasar los 2 miligramos diarios, es decir, menos de 5 gramos o una cucharadita de sal. En el caso de niñas, niños y adolescentes entre 2 y 15 años, esta cantidad debe reducirse aún más, ajustándose a su edad y sus necesidades energéticas.
12: Compara precios y calidad. Recuerda que cuidar tu consumo es cuidar tu salud y tu bolsillo.
10: Revista del Consumidor. Radio.
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18: Son las 6 de la tarde con 15 minutos. Oigan, fíjense, yo creo que seguramente recuerdas a Magneto, este grupo. Pues sí, un grupo icónico de la década de los 90 y que tuvo mucha fama nacional e internacional. Algunos éxitos como Vuela, Vuela. Y además de Vuela, Vuela, por los que fueron como que o siguen siendo muy recordados. Éxitos como Para Siempre. Pues en la actualidad esta agrupación todavía se mantiene activa, realizando algunas exitosas giras por América Latina. Y aunque el vocalista Alan la verdad es que ya no baila, pues todavía siguen dando estos conciertos a sus fanáticos a lo largo de más de 4 décadas ya de trayectoria. Ha tenido distintas formaciones, algunas también separaciones han tenido porque de repente se ausentan de los escenarios, de repente nuevamente regresan, pero bueno, pues ahí continúan los de Magneto. Hoy vamos a recordar una canción de ellos llamada Cambiando el Destino, que también le hicieron película y todo, ¿eh? Así que vámonos con este éxito. Ellos son Magneto, esta banda icónica de la década de los 90.

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2: Son las 6:31. Muchos saludos para Lulú Sotelo, que nos está acompañando desde tempranito. Al auditorio también que sintoniza en Loma Larga, les mando muchísimos saludos. Gracias por la sintonía. Hace un ratito escuchamos a los Caifanes. Bueno, pues ese tema se fue hasta Loma Larga para saludarles con mucho gusto. Seguimos compartiendo la música retro. Y el siguiente tema, después del siguiente tema, voy rapidísimo al corte, pero regreso con más en la música retro.

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2: Así hablamos en Guerrero. Palabras o expresiones que son características de nuestro vocabulario.
3: Chimeco. Se usa como adjetivo para describir a una persona u objeto que está sucio, manchado, descuidado, andrajoso o desaliñado. También puede referirse a algo muy viejo y destartalado.

0: hidratado es fundamental para tu salud en esta temporada de calor. Un consejo del nutriólogo Juan Montoya.
1: Los adultos mayores tienen mayor riesgo. Con el paso de los años, disminuye la sensación de sed y también la capacidad de sus riñones. Para conservar agua, esto coloca a los adultos mayores en mayor riesgo de deshidratación. Incluso sin darse cuenta, la deshidratación en esta etapa puede manifestarse como confusión, debilidad, mareos o incluso caídas. Por eso es importante establecer recordatorios y ofrecer líquidos de manera constante, aunque no lo pidan. La deshidratación es una etapa, no solo comodidad, es prevención de complicaciones y mejorar la calidad de vida.
0: No te derritas. Un consejo del nutriólogo Juan Montoya en esta temporada de calor.
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8: Tasqueños ilustres en los siglos XVIII y XIX.
9: Doctor José de Oliver, famoso médico de venerables y virtuosas costumbres, tenía el grado de doctor en medicina y publicó un libro acerca de los cometas que se llamaba Disertación sobre los cometas y sus influencias sobre la Tierra, y singularmente sobre el aparecido nuevamente en México, impreso en esta ciudad en 1683.
8: Tasqueños destacados, célebres e importantes en los siglos XVIII y XIX.
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2: Son las 6 de la tarde con 50 minutos. Muchos saludos para Male, que nos está acompañando. Al auditorio de Loma Larga también muchísimos saludos. Y a Male, que ya se reportó, nos acompaña en Izotes. Y a todos ustedes, auditorio querido, que disfrutan de la programación del 1310 en este espacio de la música retro. Y bueno, pues ya en la recta final para compartir con ustedes estos últimos temas. Después del corte, recuerden que tenemos lo mejor de la balada pop en español, así que continúen en esta frecuencia.

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2: Estas son las celebraciones y los eventos históricos registrados en un día como hoy.
3: 30 de mayo. Día Mundial de la Esclerosis Múltiple. 1548, muere Juan Diego Cuautlatzoatzin, santo católico indígena mexicano. 1778, muere don José de la Borda Sánchez, rico minero, quien mandó a construir el templo de Santa Prisca y San Sebastián. 1861, Melchor Ocampo, destacado liberal, es tomado prisionero por una gavilla conservadora en su hacienda de Pomoca, Michoacán. 1864, Maximiliano de Habsburgo es recibido con un Te Deum en Córdoba, después de la fría recepción del pueblo de Veracruz el día anterior. 1918, nace Guadalupe Pita Amor, poetisa mexicana. Revolucionó la literatura mexicana del siglo XX con su poesía intimista y existencialista. Y 1993, muere Marjorie Margie Buell, historietista estadounidense, creadora de la caricatura de la pequeña Lulú.
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0: protagonistas de la comedia de la época dorada del cine mexicano.
1: Mario Moreno, Cantinflas. El gran avance de la comedia mexicana llegó con Mario Moreno, más conocido como Cantinflas, quien nació en la Ciudad de México el 12 de agosto de 1911. Ofreció un tipo de cine diferente con un estilo alternativo que llegó a conocerse como el cine de Cantinflas, creando casi un género propio con el sello distintivo del cantinfleo, un término que se ha legitimado para describir el acto de hablar rápidamente.
2: Usted sabe que acá y que el otro y que luego hay el chisme y que de cualquier manera, bueno, en una palabra, cohecho es un hecho contrahecho al que no hay derecho porque qué checho, ¿comprendió?
0: Íconos de la comedia del cine de oro en México.
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1: Me dicen el jumilero. Tema de la inspiración del músico, compositor y arreglista Daniel Beltrán Vergara, quien nació el 11 de diciembre de 1942 y falleció el 3 de mayo de 2025. Fue reconocido como un genio de los instrumentos, quien con sus letras le dio identidad musical a este pueblo mágico. Destacan sus melodías El Camino es por Taxco, Guillermo Spraglin, Mi Pueblito Jumilero y Me Dicen el Jumilero, que forma parte del repertorio de los bailes tradicionales de Taxco.

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Ya son las 7 de la noche con 12 minutos. Muchos saludos para Lulu Sotelo, para Male, que nos acompaña en Isotes, y para el auditorio que se reporta de Loma Larga. Y también muchos saludos para aquellos que nos sintonizan en medios digitales en www.rtg.com.mx, o si lo prefieres, porque ya Male me comentaba en la llamada que a veces sintoniza en Radio Garden, también en Radio Garden, en Radio FM o cualquier aplicación que te permita escuchar radio desde tu celular, búscanos RTG 1310. Son las 7:13. Pues nos vamos ahora con el siguiente tema, que se llama A Partir de Hoy.

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4: El pozole de tía Calla. Doña Amancia Ríos Orozco nació el 8 de abril de 1926 en Cuautepec, Guerrero. Heredó los secretos gastronómicos de su suegra, doña Ricarda Garzón, pero sobre todo el sobrenombre Doña Calla, quien junto a su familia iniciaron una leyenda dentro de la gastronomía de esta entidad suriana. La primera pozolería la abrieron en 1950 en la calle de San Nicolás y se recuerda que servían tacos dorados para llevar en una hoja de col. El pozole de tía Calla es, en esencia, la representación de la cocina local de Taxco, combinando tradición, sabor y la autenticidad del pozole de Guerrero.
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6: Prácticas cuaresmales. Transmitidas oralmente por generaciones hasta los años 60, eran estrictamente cumplidas por los fieles, ya que desde el miércoles de ceniza, día en que se iniciaba la cuaresma, se practicaba el ayuno los miércoles y los viernes de cada semana hasta la terminación de la misma. En algunas familias, las reglas impuestas por sus antecesores hacían que sus miembros se abstuvieran también de asistir a lugares de distracción. Y en no pocos casos, se limitaban o se suprimían las visitas a familiares y amigos. También era común que radios y fonógrafos enmudecieran en señal de respeto. Durante la cuaresma se acostumbraba a erigir altares en las capillas y en Santa Prisca, adornados con toda clase de flores, entre las que sobresalían las cadenas de clavellinas, así como ramas de dorado trigo, cebada y maíz, formando vistosos arreglos. Complementaban el adorno las velas y la música de las chirimías. Arreglos y música eran costeados por un padrino, quien además mandaba hacer bastones del tipo pastoral, pintados y adornados con flores artificiales y verduras naturales como colecitas, lechugas y rábanos, así como pequeños bules, palomitas talladas de zompantle y campanitas de barro traídas de Taxco el Viejo, decorados finamente con pintura de color brillante.
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2: Estas son
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3: 30 de mayo. Día Mundial de la Esclerosis Múltiple. 1548. Muere Juan Diego Cuautlatzoatzin, santo católico indígena mexicano. 1778. Muere don José de la Borda Sánchez, rico minero, quien mandó a construir el templo de Santa Prisca y San Sebastián. 1861. Melchor Ocampo, destacado liberal, es tomado prisionero por una gavilla conservadora en su hacienda de Pomoca, Michoacán. 1864, Maximiliano de Habsburgo es recibido con un Te Deum en Córdoba, después de la fría recepción del pueblo de Veracruz el día anterior. 1918, nace Guadalupe Pita Amor, poetisa mexicana. Revolucionó la literatura mexicana del siglo XX con su poesía intimista y existencialista. Y 1993, muere Marjorie Margie Buell, historietista estadounidense, creadora de la caricatura de la pequeña Lulú.
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4: El convento de San Bernardino de Siena ocupa un lugar fundamental en la historia de Taxco. Su historia comenzó el 20 de marzo de 1592, cuando el minero Antonio Berro Bravo adquirió el terreno y asumió legalmente su protección. 3 años después, el 5 de abril de 1595, se colocó la primera piedra. La obra avanzó lentamente y se concluyó 30 años después. Era un edificio sencillo. Pero el convento no escapó a la tragedia. El 28 de marzo de 1805, un incendio lo destruyó casi por completo. La reconstrucción del edificio, que conocemos hoy, concluyó en 1826. A principios del siglo XX se tiraron las bardas del antiguo atrio y el claustro se convirtió en la actual Escuela Juan Ruiz de Alarcón, recordándonos que en Taxco la historia no desaparece.
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2: Así hablamos en Guerrero. 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
3: Argüende. Se refiere a un debate agitado, una disputa o un alboroto. También puede significar chismorreo, habladuría o lío de palabras. A menudo se usa para describir una situación ruidosa de mucho escándalo o bullicio.
2: Modismos del estado de Guerrero, que son parte de nuestra cultura. Mantenerte bien hidratado es fundamental para tu salud en esta temporada de calor. Un consejo del nutriólogo Juan Montoya.
4: No todas las bebidas hidratan igual. Existe la idea de que cualquier líquido cuenta con hidratación, pero no todas las tienen. El efecto en el organismo, las bebidas azucaradas pueden aportar líquidos, pero también elevan glucosa, influyen en la insulina y pueden favorecer aumento de peso. Si se consumen en exceso, el alcohol, por ejemplo, tiene efectos diuréticos y puede aumentar la pérdida de líquidos. El agua natural sigue siendo la mejor opción para el día a día. En casos específicos como ejercicios intensos o calor extremo, puede utilizarse bebidas como electrolitos, pero no como sustituto habitual del agua simple.
2: ¡No te derritas! Un consejo del nutriólogo Juan Montoya en esta temporada de calor.
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2: Alfonso Verdugo Aragonés, bautizado probablemente el 11 de abril de 1709 con el nombre de Ildefonso, que se usaba indiferentemente como Alfonso o Alonso, formó parte de la numerosísima prole de don Martín Verdugo Aragonés y doña María de Rivera Ulloa y Taboada. Fue colegial seminarista de San Ildefonso de la capital, en el que comenzó y terminó la carrera de sus estudios con plausibles ventajas y grandes créditos de que dio muestra en la Universidad de Salamanca, donde recibió el grado de doctor en leyes con pública y universal aclamación.
6: Taxqueños destacados, célebres e importantes en los siglos XVIII y XIX.
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2: 30 de mayo. Día Mundial de la Esclerosis Múltiple. 1548, muere Juan Diego Cuautlatzoatzin, santo católico indígena mexicano. 1778, muere don José de la Borda Sánchez, rico minero, quien mandó a construir el templo de Santa Prisca y San Sebastián. 1861, Melchor Ocampo, destacado liberal, es tomado prisionero por una gavilla conservadora en su hacienda de Pomoca, Michoacán. 1864, Maximiliano de Habsburgo es recibido con un tedeum en Córdoba, después de la fría recepción del pueblo de Veracruz el día anterior. 1918, nace Guadalupe Pita Amor, poetisa mexicana. Revolucionó la literatura mexicana del siglo XX con su poesía intimista y existencialista. Y 1993, muere Marjorie Margie Buell, historietista estadounidense, creadora de la caricatura de la pequeña Lulú.
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0: protagonistas de la comedia en la época dorada del cine mexicano.
1: José Antonio Espino Mora, Clavillazo. Nació en Puebla el 13 de agosto de 1910. Su carrera como actor cómico comenzó en 1943 cuando se mudó a la Ciudad de México. Uno de sus primeros trabajos fue en el Teatro de Carpa. Con el cariño que recibió, decidió más tarde abrir su propio espectáculo itinerante llamado Tezihuatlán, en honor a su ciudad natal en México. Su primer papel protagónico fue en la película Monte de Piedad de 1950. Murió el 24 de noviembre de 1993.
2: Óigame, señor licenciado, usted que es tan leído y tan escribido, ¿podría usted decirme qué es lo que le puede pasar a un hombre que anda con un hijo que no es su hijo?
0: Íconos de la comedia del cine de oro en México.
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1: Taxco Colonial es uno de los temas más emblemáticos del destacado compositor y artista plástico originario de Chilpancingo, Guerrero, Héctor Manuel Cárdenas Bello, quien nació el 27 de noviembre de 1938 y murió el 21 de noviembre de 2006. Fue conocido con el sobrenombre de El Pintor Musical de Guerrero, debido a su capacidad para retratar la belleza de los pueblos guerrerenses a través de sus letras. En Taxco Colonial, el autor resalta la arquitectura, la historia y el ambiente romántico que vivió cuando fue maestro en la ciudad platera.

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¿Qué tal? Buenas noches, me da gusto enorme saludarles a través de Radio Guerrero Taxco. Vamos a dar inicio al programa Rock Hecho en México, correspondiente a este día 30 del mes de mayo del año 2026. Al micrófono Juan Abor García Fuentes. Vamos a dar inicio con una de las rolitas que también pues ha sido importante en la discografía de la banda de Tres Vallejo. Nos estamos refiriendo a esta rola que se llama El Frío de la Noche, a través de Radio Guerrero Taxco. Bienvenidos, Rock Hecho en México.

El frío de la noche a través de Radio Guerrero Taxco, la presencia de la banda de Tres Vallejo, y ahora tenemos la siguiente, que es a cargo de Isis. Esto se llama Si Estuvieras Aquí.

estuvieras aquí en la presencia de Isis en esta noche en Radio Guerrero Taxco. Continuamos con la siguiente rola, esto se llama Déjame, es Toño Lira, Lira and Roll. Esta rolita que también se ha convertido en una de las importantes de la discografía de Lira and Roll.

Gran Rol, la rolita que nos ha entregado se llama Déjame a través de Radio Guerrero Taxco. Continuamos con la siguiente rola. Y bueno, saludos cordiales para toda la banda que nos está acompañando. 9 de la noche ya, 22 minutos. Continuamos ahora con la presencia de Balance. Esto se llama Aroma de Rosas.

Aroma de Rosas, la presencia de Balanza a través de Radio Guerrero Taxco, 9 de la noche, 28 minutos, y vamos, nos vamos con la siguiente melodía a través de Radio Guerrero Taxco, y esto es a cargo de la banda de Carátula. Esto se llama El Final de la Distancia. 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
9: Los días de campo en el río de la Mulata y la huerta de las guayabas y granadas. El río de la Mulata fue muy visitado porque ahí se encontraba la famosa Poza del Muerto, un espejo de agua en donde los taxqueños realizaban sus días de campo y aprendían a nadar, utilizando también el antiguo tanque de lavado de metales que muy cerca de este río tenía la hacienda de Cantarranas, pero que debido a su profundidad resultaba peligroso utilizarlo como alberca, razón por la que la Poza del Muerto era la favorita para practicar la natación, ya que además estaba rodeada de una vegetación maravillosa, plena de árboles, flores, arbustos frutales, entre los que destacaba la famosa Huerta de las Guayabas. Ambos atractivos dieron origen a la costumbre de realizar paseos a la Huerta de las Guayabas, días de campo al río de la Mulata y la visita a la ermita de Casamata, convirtiéndose en uno de los atractivos principales para la recreación de las familias taxqueñas, alcanzando su máximo esplendor cuando se creó el famoso Centro Nocturno de Cantarranas.
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1: 9 de la noche ya con 48 minutos. Continuamos con la siguiente melodía. Esto se llama De ti no quiero nada, la presencia de Sol Mayor en Radio Guerrero Taxco.

Entiendo, quiero una de la presencia de la banda de Sol Mayor. Continuamos ahora con la siguiente melodía. Ellos son Rock and Rollas y esto que nos ofrecen se llama Soñador.

Estamos llegando ya al final de este espacio. Muchas gracias por habernos acompañado a través de Radio Guerrero Taxco. Enseguida tendremos la música de Mix 1310. Esto se llama Déjame Verte Sonreír, la presencia de Sangre Vándaro. Recuerde mantener viva la llama del rock and roll. Hasta la próxima.

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0: las celebraciones y los eventos históricos registrados en un día como hoy.
4: 30 de mayo. Día Mundial de la Esclerosis Múltiple. 1548. Muere Juan Diego Cuautlatzoatzin, santo católico indígena mexicano. 1778. Muere don José de la Borda Sánchez, rico minero, quien mandó a construir el templo de Santa Prisca y San Sebastián. 1861. Melchor Ocampo, destacado liberal, es tomado prisionero por una gavilla conservadora en su hacienda de Pomoca, Michoacán. 1864. Maximiliano de Habsburgo es recibido con un Te Deum en Córdoba, después de la fría recepción del pueblo de Veracruz el día anterior. 1918. Nace Guadalupe Pita Amor, poetisa mexicana. Revolucionó la literatura mexicana del siglo XX con su poesía intimista y existencialista. Y 1993, muere Marjorie Margie Buell, historietista estadounidense, creadora de la caricatura de la pequeña Lulú.
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9: Chocoyote. 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Chocoyote, escrito con X, se refiere al hijo más pequeño de una familia, un término que también se usa coloquialmente.

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1: Mantenerte bien hidratado es fundamental para tu salud en esta temporada de calor. Un consejo del nutriólogo Juan Montoya.
2: Hidratarse es una estrategia diaria. La hidratación no debe dejarse al azar. Iniciar el día con un vaso de agua, distribuir su consumo a lo largo del día y aumentar la ingesta en climas calurosos y durante enfermedad. Son acciones simples pero efectivas. No existe una cantidad universal exacta para todos, ya que depende de la edad, la actividad física, el clima y el estado de salud. Lo importante es generar conciencia. La hidratación es uno de los pilares más accesibles para mejorar la salud, rendimiento y bienestar en cualquier etapa de la vida.
1: ¡No te derritas! 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
7: Aquí damos inicio con Mix 1310, con DJ Cerebro. Ya está con nosotros DJ Cerebro para llevarles este espacio. Ya está preparando el primer set de esta noche. Y bueno, aquí arrancamos Mix 1310, correspondiente a este día 30 del mes de mayo del año 2026. Recuerden que nosotros, Radio Guerrero Taxco y DJ Cerebro, ponen el ambiente, ustedes ponen lo demás de la fiesta. Y aquí damos inicio.
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4: Alfonso Verdugo Aragonés, bautizado probablemente el 11 de abril de 1709 con el nombre de Ildefonso, que se usaba indiferentemente como Alfonso o Alonso, formó parte de la numerosísima prole de don Martín Verdugo Aragonés y doña María de Rivera Ulloa y Taboada. Fue colegial seminarista de San Ildefonso de la capital, en el que comenzó y terminó la carrera de sus estudios con plausibles ventajas y grandes créditos de que dio muestra en la Universidad de Salamanca, donde recibió el grado de doctor en leyes con pública y universal aclamación.
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4: 30 de mayo. Día Mundial de la Esclerosis Múltiple. 1548, muere Juan Diego Cuautlatzoatzin, santo católico indígena mexicano. 1778, muere don José de la Borda Sánchez, rico minero, quien mandó a construir el templo de Santa Prisca y San Sebastián. 1861, Melchor Ocampo, destacado liberal, es tomado prisionero por una gavilla conservadora en su hacienda de Pomoca, Michoacán. 1864, Maximiliano de Habsburgo es recibido con un Te Deum en Córdoba, después de la fría recepción del pueblo de Veracruz el día anterior. 1918, nace Guadalupe Pita Amor, poetisa mexicana. Revolucionó la literatura mexicana del siglo XX con su poesía intimista y existencialista. Y 1993, muere Marjorie Margie Buell, historietista estadounidense, creadora de la caricatura de la pequeña Lulú.
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9: Taxco Colonial. Es uno de los temas más emblemáticos del destacado compositor y artista plástico originario de Chilpancingo, Guerrero, Héctor Manuel Cárdenas Bello, quien nació el 27 de noviembre de 1938 y murió el 21 de noviembre de 2006. Fue conocido con el sobrenombre de El Pintor Musical de Guerrero, debido a su capacidad para retratar la belleza de los pueblos guerrerenses a través de sus letras. En Taxco Colonial, el autor resalta la arquitectura, la historia y el ambiente romántico que vivió cuando fue maestro en la ciudad platera.

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2: Mantenerte bien hidratado es fundamental para tu salud en esta temporada de calor. Un consejo del nutriólogo Juan Montoya.
3: En el ejercicio, perder agua es perder el rendimiento. Durante la actividad física se pierde agua principalmente a través del sudor. Una pérdida del 2% del peso corporal puede disminuir la fuerza, la resistencia, la capacidad de concentración. Además, aumenta el riesgo de calambres, golpes de calor y no basta con hidratarse después. Lo ideal es iniciar ejercicios bien hidratados y mantener reposición durante la actividad y pesarse antes y después de entrenar y puede ayudar a estimular cuánto líquido se perdió. La hidratación es parte del entrenamiento, no un detalle secundario.
2: No te derritas. Un consejo del nutriólogo Juan Montoya en esta temporada de calor.
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8: Tequio. Es una costumbre de origen prehispánico, de trabajo comunitario y solidario, donde las personas colaboran voluntariamente para el beneficio de la comunidad sin recibir pago económico. Esta práctica se enfoca en realizar obras como limpiar y mantener espacios públicos, construir infraestructura y resolver necesidades colectivas, fortaleciendo así el tejido social, la cooperación y el sentido de pertenencia.
7: Modismos del Estado de Guerrero, que son parte de nuestra cultura.
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Amigos, buenos días, buenos días, buenos días. Gracias por estar con nosotros a través de esta frecuencia 1310 en amplitud modulada. Qué gusto saludarles ya en el último día del mes de mayo. Se fue el mes de mayo, el mes número 5 de este 2026. Pues ya nada más nos queda este día, unas horas de este día. Y bueno, pues ya estaremos prácticamente ya iniciando la mitad del año. Bienvenidos, bienvenidas amigos, amigas que nos están escuchando en esta mañana. Qué gusto saludarle a usted que nos está sintonizando ya desde tempranito. Gracias a la bondad de Dios Todopoderoso que nos da la oportunidad de poder estar con usted en esta mañana, de poder estar con usted de nueva cuenta. Gracias, Señor, por este maravilloso día, por este amanecer, por el regalo de la salud, por el regalo de la vida, por el regalo de tantas cosas que en tu infinita misericordia tienes para todos y cada uno de nosotros. Buenos días. Gracias, Señor. Buenos días a usted que nos está escuchando, a usted que nos está sintonizando. Les saludamos con gusto. Estamos transmitiendo totalmente en vivo desde la histórica ex Hacienda del Chorrillo, Casa Gallo, en Taxco de Alarcón, Guerrero, México. Les saludamos a usted que en esta mañana nos acompaña y bueno, pues le invitamos a permanecer con nosotros porque tenemos la mejor programación. Estamos en Buenos días, Taxco. Gracias, Señor.

Saludos para el amigo Mayolo que nos está escuchando a todo volumen, aquí cerquita por el teleférico, por ahí nos acompaña el amigo Mayolo, le saludamos con mucho gusto. Vámonos con música, Dímelo de Frente, los Banda, los hermanos.

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1: De las canciones de aquellos ayeres, vamos a recordar este tema, se llama Me persigue tu sombra, con los Alegres de Terán. Saludos, saludos allá en el Azul Guerrero, gracias por escucharnos allá en la calle del Zopilote, nos acompañan desde tempranito, les saludamos con mucho gusto. Saludos también a la familia Cambray, Cambray Valladares, nos están escuchando allá en Panorámica, nuestros amigos, la familia Cambray Valladares, la familia Baena Evangelista, allá en Cacalotenango. Ándele pues, ahí están los saludos para ustedes, gracias por estar con nosotros, mis amigos y amigas. Los Alegres de Terán, Me persigue tu sombra.

Ahí escuchamos, me persigue tu sombra. Gracias por estarnos sintonizando. Familias Ortiz Zamora, allá en San Esteban Guerrero, la familia Ortiz en Agua Potable, y también para la familia Herrera Ortiz en Aguacatitlán, especialmente para Karina, que el día de ayer estuvo cumpliendo años. Bueno, pues ahí está la música. Vámonos con otro tema, uno de los grandes éxitos del Palomo y el Gorrión de aquellos ayeres. Aquí está ya este tema que se llama Ingratos Ojos Míos.

Ingratos, ingratos ojos míos, el tema que escuchamos a cargo del Palomo y el Gorrión, uno de sus grandes éxitos. Ander, pues gracias, gracias por estarnos escuchando, mis amigos, amigas que nos acompañan en esta mañana. Saludos para el señor Román Delgado, nos está escuchando allá en el potrero, don Román Delgado. Saludos para Ángel Ortiz y para Leo allá en Chicago, Illinois. Les saludamos con mucho gusto, también para nuestros amigos Gaudencio y Alejandra allá en Minas Viejas. Buenos días, saludos. Saludos allá en el Azul Guerrero, también nos acompañan desde tempranito. Les saludamos con mucho gusto. Saludos, señor Román Delgado, nos está escuchando allá en el potrero. Aquí está el tema que nos ha solicitado.

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1: Algo que nos solicitaron para la familia Ortiz allá en Agua Potable. Gracias por estarnos escuchando.

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Ander, pues continuamos con ustedes recordando los temas de aquellos ayeres, ya de allá de la década de los 60s, los 70s. Bueno, pues aquí está con el dueto estrella, este tema de El Huérfano. Saludos para el señor Román Delgado, nos está escuchando allá en el potrero. Don Román Delgado, allá en el potrero, le saludamos con mucho gusto. Para Ángel Ortiz y también para Leo, allá en Chicago, Illinois. Familia Cambray Valladares nos acompañan allá en Panorámica. Y saludos también para nuestro auditorio allá en el Azul Guerrero, allá en la calle del Zopilote. Buenos días, Taxco. Saludos para Gaudencio Rodríguez y para Alejandra, allá en Minas Viejas, para Doña Rosa, allá en Acicintla, Guerrero.

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2: Tienen más de 4000 años de historia, pero ¿sabes realmente qué contienen las salchichas que pones en tu mesa? Hoy te traemos el estudio de calidad de salchichas. Quédate para conocer todo sobre él.
3: Revista del Consumidor.
4: Las salchichas son un alimento cotidiano en la despensa de muchas personas, debido a su accesibilidad económica y practicidad. Pero, ¿sabes cuál es el origen de este embutido? Este se sitúa en Mesopotamia, en el año 2000 antes de nuestra era.
2: Hoy en día, las salchichas están hechas principalmente de carne y agua. De hecho, el agua puede representar hasta el 70% del producto final. Dependiendo del fabricante, también se les llegan a adicionar harinas, féculas, almidón o soya.
4: En el mercado existe una gran variedad, pero hay un detalle al que debes prestar mucha atención. ¿Sabes cuál es la diferencia entre una salchicha con pavo y una de pavo? Suena casi igual, pero no lo es. Cuando la etiqueta dice con pavo, significa que es una mezcla de pollo y pavo. El fabricante está obligado a declarar qué porcentaje de pavo le añadió. En cambio, si dice de pavo, significa que toda la carne que contiene proviene exclusivamente de esta ave. Eso sí, toma en cuenta que la cantidad total de carne en el producto siempre dependerá de la fórmula de cada marca.
2: El Laboratorio Nacional de Protección al Consumidor revisó diversos productos para verificar sus aportes nutrimentales y el cumplimiento de su regulación. Se analizaron 37 productos, 8 Viena o tipo Viena, 7 de pavo, 7 con pavo, 1 de pechuga de pavo, 3 para hot dog, 3 de pavo para hot dog, 2 con pavo para hot dog, 4 Frankfurt y 2 para desayuno.
4: Se verificó toda su información comercial, la cual se encuentra en las etiquetas de cada producto. Estas tienen que cumplir con los requisitos de la norma oficial mexicana.
2: También se evaluó su calidad sanitaria, verificando la ausencia de agentes patógenos, como la salmonela, ya que son un riesgo para la salud.
4: Asimismo, se determinó la cantidad de nutrientes, como proteína, grasa, carbohidratos y agua. Estos nutrientes son esenciales para el funcionamiento de nuestro organismo, ya que le proporcionan energía.
2: Igualmente, se verificó que su contenido no excediera la cantidad de nitritos permitidos. Estos se utilizan como conservadores para inhibir el crecimiento de bacterias dañinas y mantienen el color rosa de los embutidos.
4: Se determinó la presencia de sodio y se verificó que coincidiera con el contenido declarado en la etiqueta. Finalmente, se calculó el aporte calórico por cada 100 gramos de producto.
2: Los resultados fueron los siguientes. Primero, debes saber que debido a que los embutidos suelen presentar cantidades elevadas de sodio, todos los productos resultaron con exceso de este mineral. Todos pasaron la prueba de calidad sanitaria, además de cumplir con el sodio y contenido neto que declaran.
4: Las salchichas que contienen más nitritos de lo permitido son dos de la marca Bafar, de Viena y Frankfurt, y Parma Savory, de pavo.
2: Los productos que no son veraces en su información comercial y declaran más proteína o grasa de la que contienen son las salchichas Viena de las marcas Bafar y Capistrano Clásica. Las de pavo de Bernina, para hot dog de Bafar y para desayuno, la marca Obertal.
4: Los productos que destacan tener pavo, pero contienen muy poco, son las marcas Swan Premium y Kir con pavo. Aunque destacan el ingrediente, solamente contienen el 4% de este cárnico.
2: Si vas a comprar salchichas, lo mejor es que sigas estas recomendaciones. Lee la etiqueta, revisa la fecha de caducidad y los ingredientes. Asegúrate de elegir el producto que deseas. La salchicha de pavo tiene el 100% de este tipo de carne, mientras que la que dice con pavo tan solo tiene del 4 al 25%.
4: Evita romper la cadena de frío. Deben colocarse hasta el último en tu carrito y ser lo primero en guardarse en el refrigerador al llegar a casa. Verifica los ingredientes. Si tienes alguna alergia, es importante revisarlos antes de la compra.
2: También consulta a tu médico.

0: acorde a su edad y sus necesidades energéticas.
1: Compara precios y calidad. Recuerda que cuidar tu consumo es cuidar tu salud y tu bolsillo.
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10: Bandeja. Es un recipiente plano o ligeramente cóncavo, generalmente con bordes elevados, diseñado para transportar, servir, presentar o depositar diversos objetos, especialmente alimentos y bebidas. En la Costa Chica se refiere a una cacerola que sirve para guardar pan, tortilla o semilla.
9: Modismos del estado de Guerrero, que son parte de nuestra cultura.
11: Mantenerte bien hidratado es fundamental para tu salud en esta temporada de calor. 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
4: En el ejercicio, perder agua es perder el rendimiento. Durante la actividad física se pierde agua principalmente a través del sudor. Una pérdida del 2% del peso corporal puede disminuir la fuerza, la resistencia, la capacidad de concentración. Además, aumenta el riesgo de calambres, golpes de calor y no basta con hidratarse después. Lo ideal es iniciar ejercicios bien hidratados y mantener reposición durante la actividad y pesarse antes y después de entrenar, y puede ayudar a estimular cuánto líquido se perdió. La hidratación es parte del entrenamiento, no un detalle secundario.
9: No te derritas.
11: Un consejo del nutriólogo Juan Montoya en esta temporada de calor.
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13: Protagonistas de la comedia en la época dorada del cine mexicano.
9: José René Ruiz Martínez, Tuntún. Nació en Tampico, Tamaulipas, el 22 de noviembre de 1932. Debutó en

0: cine en el año 1949, al lado del cómico pachuco Germán Valdés Tintán, con la película El Rey del Barrio, cinta en la que además de obtener un enorme éxito en taquilla, Tintán y Tuntún armonizaron en una gran amistad que perduró hasta la muerte de Germán Valdés. También trabajaron juntos en Sinbad el Mareado, El Revoltoso, El Bello Durmiente, Dios los Cría, El Sultán Descalzo, El Violetero, entre otras. Falleció repentinamente a causa de un infarto cardíaco el 16 de octubre de 1993.
1: No se crea, señora. Este tipo es peor que yo. Lo que pasa es que ahora quiere ganarse su confianza. Es un ratero fichado. Y ahora quiere regenerarse. Pero usted sabe que árbol que crece torcido, jamás su trompa endereza. ¿Su trompa? No, su tronco.
0: Íconos de la comedia del cine de oro en México.
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0: Rinconcito Azul. Interpretada por el conjunto Cuerdas de Plata, de la autoría de Jalil Majul Ballesteros, quien originó una etapa importante de la industria de la artesanía platera de Taxco y fundó el taller de los Ballesteros en 1937. Los últimos años de su vida los dedicó a escribir y componer canciones, y en una historia basada en las experiencias de su padre y su familia, publicó el libro La Escalera, una historia de grandeza. Falleció el 20 de septiembre del año 2000. En un rincón.

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1: Tasqueños ilustres en los siglos XVIII y XIX.
2: Alfonso Verdugo Aragonés, bautizado probablemente el 11 de abril de 1709 con el nombre de Ildefonso, que se usaba indiferentemente como Alfonso o Alonso, formó parte de la numerosísima prole de don Martín Verdugo Aragonés y doña María de Rivera Ulloa y Taboada. Fue colegial seminarista de San Ildefonso de la capital, en el que comenzó y terminó la carrera de sus estudios con plausibles ventajas y grandes créditos de que dio muestra en la Universidad de Salamanca, donde recibió el grado de doctor en leyes con pública y universal aclamación.
1: Tasqueños destacados, célebres e importantes en los siglos XVIII y XIX.
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Bueno, pues seguimos en Buenos Días Taxco. Ya escuchamos por ahí unos versos con el tema del querreque. Y vámonos con música para recordar también este tema de aquellos ayeres con los hermanos Aizar, el pescado nadador. 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

A ver, pues ahí escuchamos Los Barandales del Puente con Carlos y José. Vámonos con música. Saludos para usted que en esta mañana nos acompaña. Qué gusto saludarle a todo nuestro auditorio que nos está escuchando en esta mañana en los diferentes barrios y colonias de esta ciudad de La Plata, Taxco de Alarcón, Guerrero. Cómo no, para todo nuestro auditorio que está con nosotros, les saludamos con mucho gusto. Y bueno, pues rápidamente vámonos con algo que tenemos preparado por aquí para nuestro auditorio que nos está escuchando allá en el Azul Guerrero. Vámonos con este tema para nuestros amigos también que nos acompañan allá en la Unión Americana, para Ángel y para Leo allá en Chicago, Illinois. ¡Buenos días! ¡Buenos días, Taxco!

Ahí escuchamos al Palomo y al Gorrión con el tema de Elisa. Y bueno, con esta canción finalizamos. Buenos días, Taxco. Quédese con nosotros enseguida, enseguida, Voces del Sur. Enseguida, Voces del Sur.

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3: 31 de mayo. Día Mundial sin Tabaco. Día Mundial del Matemático. 1850. Muere Mariano Otero, político y escritor de ideas liberales, promotor del juicio de amparo. 1898, nace Germán List Arzubide, poeta y revolucionario mexicano, perteneció al movimiento artístico llamado estridentismo. 1911, el expresidente Porfirio Díaz se embarca en Veracruz en el vapor alemán Ipiranga, rumbo al exilio en Francia. Y 1970, inició en México la novena Copa Mundial de Fútbol.
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7: Itacate. 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
3: Las pechugas son un pan dulce tradicional y emblemático de esta ciudad, caracterizado por su forma similar a un bolillo, elaboradas con masa de mantequilla, horneadas en horno de barro y reconocidas por ser la especialidad en panaderías como La Española, donde fueron creadas por don Miguel Carvajal y Carlos Loza Rodríguez. Son esponjosas, con una costra dorada y una hendidura en el centro, ideales para acompañar con café.
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5: Tema de la inspiración del músico, compositor y arreglista Daniel Beltrán Vergara, quien nació el 11 de diciembre de 1942 y falleció el 3 de mayo de 2025. Fue reconocido como un genio de los instrumentos, quien con sus letras le dio identidad musical a este pueblo mágico. Destacan sus melodías El Camino es por Taxco, Guillermo Spraglin, Mi Pueblito Jumilero y Me Dicen el Jumilero, que forma parte del repertorio de los bailes tradicionales de Taxco.

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buenos días, gracias por estarnos escuchando. Estamos ya en Voces del Sur, ya escuchamos este popurrí de cumbias. Y bueno, pues tenemos más música. Aquí está la canción de 20 años con el dueto Bertín y Lalo.

A ver, pues continuamos con ustedes, amigos. Gracias por estarnos escuchando. Saludos para Aurorita Serrano. Hoy está cumpliendo años allá en Las Joyas, de parte de su abuelita Alejandra, para Aurorita Serrano allá en Las Joyas. Muchas, muchas, muchas felicidades. Señora Ofelia Flores en Agua Blanca, también le mandamos muchos saludos. Y para el señor Román Delgado, ahí estuvo el corrido de los Barreras con los... Bueno, pues ahí estuvo con los Armadillos. Uno de tantos Armadillos, ¿verdad? Nada que ver con los Armadillos originales. Pero bueno, ahí estuvo el corrido de los Barrera. Vámonos con música. Flor Balsámica. Los originales, dueto, los Armadillos.

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10: El desfile de los oficios. Cuando no había escuelas superiores o universidades en Taxco, la aspiración máxima era tener un oficio para ganarse honradamente la vida. Por lo que hubo tiempos en que los trabajadores no se quedaron atrás y celebraban un día con el desfile de los oficios, en donde se organizaban y participaban herreros, albañiles, carniceros y otros muchos humildes trabajadores que salían orgullosos a desfilar por las calles con sus herramientas e instrumentos de trabajo. Albañiles con cucharas y palas, herreros con marros y arcos que daban demostraciones de cómo era su trabajo. Los más celebrados eran los carniceros y abarroteros, pues llevaban un pequeño carrito exhibiendo cortes de carne y mercancías que repartían entre los asistentes al desfile.
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0: que no.
1: Dale, pues, continuamos con más Voces del Sur. Un tema a cargo del dueto Bertín y Lalo. Se llama Quiero Saber. Canta el dueto Bertín y Lalo. Buenos días. Ya faltan solamente 2 minutos. 2 minutos para las 8.

Saludos para Ángel, Ortiz, allá en Chicago, Illinois, ya está trabajando. Le mandamos saludos también para Leo, que va rumbo al trabajo, por ahí manejando, con precaución, por supuesto, echándole ganas. La gente mexicana, la que va a echarle ganas allá a la Unión Americana, como mi primita, que ya está trabajando también por ahí. Bueno, pues ahí está el saludo para todo nuestro auditorio que en esta mañana nos acompañan. Gracias por estar en sintonía con RTG. Y bueno, pues vámonos. Saludos para Ángel Ortiz. Aquí es el tema del campesino. Saludos también para el Chepa allá en San Felipe y para Darío La Madrid allá en California. Vamos con música. Son las 8:02.

Uno de los temas que nos han solicitado, aquí está este tema con el dueto Tel Olapan para el amigo Darío La Madrid allá en California, también para el Chepa allá en San Felipe de Chichila, San Felipe Guerrero, allá nos está escuchando. Y bueno, pues vámonos con este tema a cargo del dueto Tel Olapan. Estamos en Voces del Sur, son las 8:08, 8:08.

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3: 31 de mayo. Día Mundial sin Tabaco. Día Mundial del Matemático. 1850. Muere Mariano Otero, político y escritor de ideas liberales, promotor del juicio de amparo. 1898, nace Germán List Arzubide, poeta y revolucionario mexicano, perteneció al movimiento artístico llamado estridentismo. 1911, el expresidente Porfirio Díaz se embarca en Veracruz en el vapor alemán Ipiranga, rumbo al exilio en Francia. Y 1970, inició en México la novena Copa Mundial de Fútbol.
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8: Bandeja. Es un recipiente plano o ligeramente cóncavo, generalmente con bordes elevados, diseñado para transportar, servir, presentar o depositar diversos objetos, especialmente alimentos y bebidas. En la Costa Chica se refiere a una cacerola que sirve para guardar pan, tortilla o semilla.
7: 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Mantenerte bien hidratado es fundamental para tu salud en esta temporada de calor. Un consejo del nutriólogo Juan Montoya.
9: Tu cerebro depende de agua, más de lo que imaginas. El cerebro está compuesto una gran parte por agua, una disminución pequeña incluso del 1 al 2% del peso corporal en líquidos. Puede afectar memoria, atención, estado de ánimo y claridad mental. Esto impacta directamente en estudiantes, trabajadores, adultos mayores. Muchas veces se confundía la fatiga mental con estrés, cuando en realidad puede ser deshidratación. Antes de pensar en más café o bebidas energéticas, vale la pena evaluar si estamos consumiendo suficiente agua. Mantener una hidratación adecuada es una herramienta sencilla para mejorar el rendimiento cognitivo y la estabilidad emocional.
7: ¡No te derritas!
10: Un consejo del nutriólogo Juan Montoya en esta temporada de calor.
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Andrés, pues continuamos con ustedes. Son las 8 de la mañana ya con 22 minutos. 8 de la mañana con 22 minutos. Saludos para Ángel Ortiz allá en Chicago, Illinois. También para Leo, por aquellos lugares nos acompañan. Les saludamos con mucho gusto. Vámonos con música. Saludos para Gaudencio Rodríguez y para Alejandra allá en Minas Viejas. Saludos también para las familias Ortiz allá en Agua Potable, la familia Herrera Ortiz en Aguacatitlán. Y para la familia Ortiz Zamora, allá en San Esteban Guerrero, especialmente para Karina, de la familia Herrera Ortiz, allá en Aguacatitlán, que el día de ayer estuvo cumpliendo años. Saludos también para Aurorita Serrano, hoy cumple años allá en Las Joyas Guerrero, de parte de su abuelita Alejandra. Señora Ofelia Flores, allá en Agua Blanca, también le saludamos con mucho gusto.

Saludos para la señora Reina Peña Martínez. Nos está escuchando en la colonia Cardenista, así dicen sus nietos allá en Agua Blanca. Doña Reina Peña Martínez, en Agua Blanca, de parte de sus nietos que nos llamaron de allá de Xochitepec, Morelos. De allá de Xochitepec, Morelos nos llamaron. Y mandamos saludos también para don Balbino Gómez, que nos está escuchando allá en la colonia Zapata, don Balbino Gómez. Vamos a buscar enseguida su canción, a ver si la programamos después de esta que ya tenemos por aquí, que está dedicada para doña Reina Peña Martínez, de parte de sus nietos de allá de Xochitepec, Morelos.

a doña Gloria Sotelo. Ahí está el saludo para usted. Enseguida vamos a programarle por ahí el tema. Uno de los temas de su preferencia, la chencha o amor prohibido. Que ayer programamos la de amor prohibido. Mejor hoy vamos a programar la de la chencha. Así que bueno, para doña Gloria allá en Agua Blanca, saludos.

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4: Tasqueños ilustres en los siglos 18 y 19.
5: Padre Don Pedro de Ocampo. Nació el 29 de junio de 1671. Entró al noviciado de Tepoztlán el 10 de julio de 1690. Desempeñó el cargo de rector del Colegio de San Ildefonso y de Guadalajara y en 1720 fue designado sustituto del Procurador General de la Compañía de Jesús en Madrid y Roma. Falleció en México el día 13 de octubre de 1737, siendo prefecto de la Congregación del Salvador en la Casa Profesa.
4: Tasqueños destacados, célebres e importantes en los siglos XVIII y XIX.
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Violeta Serrano, que cumple años allá en Las Joyas, de parte de su abuelita Alejandra, que le dedicáramos este tema. Bueno, pues aquí está ya con gusto el regalo de Dios con el dueto Bertín y Lalo.

0: Continuamos con ustedes, amigos. Gracias por estarnos acompañando. Ahí estuvo el tema de amor prohibido. Amor prohibido para todo nuestro auditorio que nos está sintonizando en esta mañana. Gracias por estar con nosotros a través de RTG 1310 en amplitud modulada. Bueno, pues vamos rápidamente. Aquí está la canción de Luisa con el dueto Los Armadillos.
1: Del juicio de amparo, 1898, nace Germán Liszt Arzubide.

Saludos, señor Balbino Gómez, allá en la Colonia Zapata. Queda pendiente su canción. Saludos con este tema para Aurorita Serrano, que hoy está cumpliendo años allá en Las Joyas, de parte de su abuelita Alejandra. Para todo nuestro auditorio que nos acompaña en esta mañana, gracias por estar con nosotros. Saludos allá en el Azul Guerrero, también nos escuchan allá en el Azul Guerrero. Les saludamos con mucho gusto. Nos despedimos con este tema de Princesa Encantadora, dueto Bertín y Lalo. Que tenga usted el mejor de los domingos. Disfrútelo en compañía de sus seres queridos. Disfrute este domingo al máximo. ¡Hasta la próxima! Quédese con nosotros, tenemos la mejor programación.

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2: 31 de mayo. Día Mundial sin Tabaco. Día Mundial del Matemático. 1850. Muere Mariano Otero, político y escritor de ideas liberales, promotor del juicio de amparo. 1898, nace Germán Liszt Arzubide, poeta y revolucionario mexicano, perteneció al movimiento artístico llamado estridentismo. 1911, el expresidente Porfirio Díaz se embarca en Veracruz en el vapor alemán Ipiranga, rumbo al exilio en Francia. Y 1970, inició en México la novena Copa Mundial de Fútbol.
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3: Sunrise over Taxco. Tema vinculado a la leyenda urbana de que el legendario Frank Sinatra, considerado el mejor cantante del siglo XX, visitó Taxco y quedó tan maravillado por sus amaneceres que le dedicó esta pieza. Del tema no existe una grabación de estudio comercial, solo interpretaciones en radio registradas entre 1940 y 1941. La letra describe la belleza de los amaneceres en el pueblo mágico, mencionando los colores dorados en el cielo y el sonido de las campanas de la parroquia, llamando a los fieles.

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1: Auditorio querido, ¿cómo están? Muy buenos días, qué gusto saludarles, acompañarles este domingo, el último domingo de este mes de mayo, es 31 de mayo del año 2026 y como todos los domingos te acompaño desde la fantástica cabina del 1310, iniciando con este espacio donde estaré compartiendo con todos ustedes la música guerrerense. De aquí hasta las 10 de la mañana tenemos una hora para disfrutar de la música guerrerense. Envío muchos saludos para todos aquellos que nos sintonizan en la manera habitual en el 1310 AM tu radio, pero también a aquellos que se suman a la transmisión a través del internet en www.rtg.com.mx. Gracias por la sintonía, pues aquí te voy a estar acompañando. Te cuento, primero de 9 a 10, música guerrerense, ya luego de 10 a 11, lo mejor de la balada pop en español. De 11 a 12, las memorias de mi pasado. Y por último, de 12 a 1 de la tarde, tengo para ustedes las gruperitas. Como puedes darte cuenta, tenemos música pues para todos los gustos. Así que acompáñate conmigo a través de esta frecuencia que, además de la música, las notas. Las notas para pasarla muy bien este domingo. Sobre todo si estás en la casita, es día de descanso. Bueno, pues qué mejor que te acompañes con el 1310 AM. La línea es el 622-8 5540 para que me acompañes. Yo soy Aurora y te acompaño como todos los domingos. Recuerda que desde las 9 de la mañana tú y yo tenemos una cita. Son las 9 con 14 minutos y el siguiente tema que te voy a compartir está a cargo de Daniel Cabrera y es la Feria de la Plata.

Ya son las 9 de la mañana con 24 minutos. Muchos saludos para todos ustedes que nos sintonizan. Recuerden que estamos compartiendo la música guerrerense a través de esta frecuencia y tenemos música guerrerense de aquí hasta las 10 de la mañana, porque ya de 10 a 11 tengo para ustedes lo mejor de la balada pop en español. Búsquenos a través de los medios digitales, por favor, en www.rtg.com.mx, o si lo prefieren, escucharnos en Radio Garden o Radio México. Ahí estamos, RTG 1310. Tengo ya cumpleañeros. Me encanta siempre recibir felicitaciones de cumpleaños. Creo que es una muy bonita costumbre que no se debe de perder. Así que en esta ocasión, vámonos con esta felicitación para mi tocallita, para Aurorita, que el día de hoy está cumpliendo 5 años. Échame las fanfarrias.

0: Muchas felicidades para Aurorita, que hoy cumple 5 años.
1: ¡Viva!
0: Nos acompañan en las joyas del progreso. Y el saludo es de parte de su abuelita, la señora Alejandra, que la quiere mucho y que le desea lo mejor para este día. Y por supuesto nos unimos a la felicitación para mi tocallita Aurorita, deseándole también que el Creador le permita cumplir muchos años más y que por supuesto le tenga preparado una vida siempre llena de armonía y mucha felicidad. Muchas felicidades para ti, Aurorita, que nos acompañan en las joyas del progreso, hoy que cumples 5 años. Son las 9:26 a.m. Si ustedes también quieren enviar felicitaciones, la línea es el 622-8540 para que por favor se reporten. Seguimos compartiendo la música guerrerense. Vente, vámonos por los caminos del sur.

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5: Salsa de Jumil. El jumil es un insecto de sabor tan especial que las familias taxqueñas aprecian como condimento de sus alimentos. Por costumbre, los jumiles se muelen vivos en un molcajete junto con tomates verdes, chiles, ajo y sal. En las mañanas se sirve en huevos estrellados o revueltos bañados con salsa de jumil, recién hecha a base de tomates tatemados. Para la cocina se utiliza en mole de olla, cecina y carne de cerdo o res. Se considera un ajo joya de la cocina tradicional mexicana.
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0: Las vueltas alrededor del kiosco. En 1953, todos los domingos, la orquesta La Perla de Taxco, en punto de las 8 de la noche, daba principio a las serenatas, en donde la sociedad de Taxco, vestida con sus mejores galas, comenzaba el baile tradicional. Los hombres caminaban en una dirección alrededor del kiosco y las mujeres en sentido contrario, lo que permitía miradas y sonrisas fugaces a cada vuelta y brindaba la oportunidad a los caballeros de evaluar y escoger la pareja que más le interesaba para invitarla a bailar, a menudo acompañadas de sus familias para mantener el decoro. Las 11 de la noche era la hora oficial y tradicionalmente permitida para que los jóvenes regresaran a su casa.
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1: Este tema que escuchamos fue con Pepe Castañón, se llama Tierra Colorada. Oigan, ¿ustedes fuman? Te lo cuento porque, te lo pregunto más bien porque hoy 31 de mayo, es el Día Mundial Sin Tabaco. Y bueno, pues esta fecha nos invita a reflexionar sobre uno de los desafíos de salud pública más persistentes del planeta. Este año, la Organización Mundial de la Salud ha lanzado una alerta contundente bajo el lema Desenmascaremos su atractivo. Combatamos la adicción al tabaco y a la nicotina. El mensaje no es casual. La epidemia del tabaquismo ha cambiado de rostro, mutando de los clásicos cigarros de combustión a dispositivos tecnológicos de aspecto inofensivo, con colores llamativos y sabores frutales o dulces. Detrás de esta estética moderna y con la narrativa de la industria de productos de bajo riesgo, como son los vapeadores que son tan comunes, sobre todo en los jóvenes, los cigarrillos electrónicos y las bolsas de nicotina, se esconde la misma vieja estrategia: crear dependencia. Y bueno, pues de acuerdo con la Organización Mundial de la Salud, unos 40 millones de adolescentes entre 13 y 15 años consumen tabaco en el mundo y al menos 15 millones ya usan cigarrillos electrónicos. En muchos países, los jóvenes tienen hasta 9 veces más probabilidades de vapear que los adultos. La campaña de este año busca quitarle esa máscara, esas tácticas de mercadotecnia digital y diseño de producto, las cuales están plenamente calculadas para normalizar el consumo de nicotina ahora en las nuevas generaciones. Conmemorar este día ya no se trata solo de promover el abandono al consumo del tabaco, se trata también de evidenciar y exponer permanentemente un modelo de adicción rediseñado para pasar desapercibido, como son los vapeadores. Así que en este día, que es el Día Mundial Sin Tabaco, hay que recordar que el consumo es uno de los principales factores de riesgo prevenibles de enfermedades crónico-degenerativas. Cuidar la salud está en nuestras manos. Decir no al tabaco es elegir la vida. Son las 9 de la mañana con 42 minutos. Hemos platicado muchas veces de los riesgos del consumo de tabaco, del cigarro, de la nicotina, y nos quedamos a veces sorprendidos de la cantidad de enfermedades que puede acarrear. Y no estamos hablando de personas meramente adultas, en edad adulta, ¿eh? Estamos hablando de que cuando el consumo del tabaco es frecuente y persistente, ya es una adicción, hay jóvenes que ya están presentando enfermedades crónico-degenerativas gracias a esta adicción. Así que, como siempre les digo, ahí les dejo la información. Son las 9:42. Avanzamos con la música, compartiendo música representativa del estado de Guerrero. El siguiente tema es el Poquilín. Antes mando el saludo para Lulu Sotelo, para doña Silvia y para don Tino Entegui, y también para la señora Alejandra Velázquez y don Gaudencio Rodríguez. Muchos saludos para mi tocallita Aurorita, que el día de hoy cumple 5 añitos. Nos acompañan las joyas del progreso, y el saludo es de parte de su abuelita, la señora Alejandra Velázquez.

Desde la cabina y creo como que sí, por lo menos una lluviecita sí nos va a sorprender en las próximas horas. Antes de finalizar te voy a dejar con el siguiente tema de Acapulco Tropical, pues para recordar justamente al buen Walter Torres y esta canción que es El Mujeriego. Recuerden que después del corte tengo lo mejor de la balada pop en español para que por favor continúen a través de esta frecuencia. Mientras tanto, pues vamos a finalizar este espacio con las últimas cancioncitas y así cerramos Por los Caminos del Sol.

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4: 31 de mayo. Día Mundial sin Tabaco. Día Mundial del Matemático. 1850. Muere Mariano Otero, político y escritor de ideas liberales, promotor del juicio de amparo. 1898, nace Germán Liszt Arzubide, poeta y revolucionario mexicano, perteneció al movimiento artístico llamado estridentismo. 1911, el expresidente Porfirio Díaz se embarca en Veracruz en el vapor alemán Ipiranga, rumbo al exilio en Francia. Y 1970, inició en México la novena Copa Mundial de Fútbol.
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5: La capilla de Chavarrieta no solo da nombre a un barrio de Taxco, guarda una historia que se remonta varios siglos atrás. Su origen fue en el siglo XVII, cuando en este sitio existió una cuadrilla minera perteneciente a don Martín Chavarrieta. Con el tiempo, el lugar fue tomando carácter religioso. En 1710, el Cristo venerado en esta capilla pertenecía a la familia Chavarrieta. Aunque ya era un espacio de devoción, no fue sino hasta el 25 de julio de 1796 cuando la capilla recibió la bendición oficial, obteniendo legitimidad canónica. La capilla original fue sustituida en 1923 y hacia 1950 se realizó la reconstrucción que conocemos hoy, agregando una torre. El empedrado de la plaza databa de 1897, recordándonos que en Chavarrieta, la fe, el barrio y el tiempo han crecido juntos.
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1: Son las 10 de la mañana con 23 minutos. Muchos saludos para todos ustedes que siguen en sintonía a través de la frecuencia del 1310. Recuerden que por el momento estamos compartiendo lo mejor de la balada pop en español. Envío muchísimos saludos para mi tocayita, la niña Aurorita, que el día de hoy está cumpliendo 5 años. Nos acompañan en las joyas del progreso y el saludo es de parte de su abuelita, la señora Alejandra Velázquez. Muchos saludos también para doña Alejandra, don Gaudencio en Minas Viejas, a Lulú Sotelo, muchísimos saludos. Envío también el saludo para doña Silvia y para don Tino que nos acompañan en Tegui. Recuerden que la línea es el 622-8540 y seguimos compartiendo lo mejor de la balada pop en español.

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2: 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Palabras o expresiones que son características de nuestro vocabulario.
3: Desbalagado. Se refiere a algo que está disperso, separado o desorganizado y puede usarse para describir cosas y personas. Su significado

0: de nuestra cultura. Mantenerte bien hidratado es fundamental para tu salud en esta temporada de calor. Un consejo del nutriólogo Juan Montoya.
1: En el ejercicio, perder agua es perder el rendimiento. Durante la actividad física se pierde agua principalmente a través del sudor. Una pérdida del 2% del peso corporal puede disminuir la fuerza, la resistencia, la capacidad de concentración. Además, aumenta el riesgo de calambres, golpes de calor y no basta con hidratarse después. Lo ideal es iniciar ejercicios bien hidratados y mantener reposición durante la actividad y pesarse antes y después de entrenar, y puede ayudar a estimular cuánto líquido se perdió. La hidratación es parte del entrenamiento, no un detalle secundario.
0: No te derritas. Un consejo del nutriólogo Juan Montoya en esta temporada de calor.
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3: Tasqueños ilustres en los siglos XVIII y XIX.
0: Padre Don Pedro de Ocampo. Nació el 29 de junio de 1671. Entró al noviciado de Tepoztlán el 10 de julio de 1690. Desempeñó el cargo de rector del Colegio de San Ildefonso y de Guadalajara, y en 1720 fue designado sustituto del Procurador General de la Compañía de Jesús en Madrid y Roma. Falleció en México el día 13 de octubre de 1737, siendo prefecto de la Congregación del Salvador en la Casa Profesa.
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4: célebres e importantes
3: en los siglos XVIII y XIX.
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2: Oigan, pues ya habíamos platicado de este géiser que se formó allá en Michoacán, en el patio de una casa, y me recordó que también hace cuatro o cinco años sucedió un fenómeno natural que causó mucha euforia en toda la República Mexicana. ¿Se acuerdan del enorme socavón que se formó en el estado de Puebla? Esto sucedió en el año 2021 y se registró en un campo de cultivo localizado en la población de Santa María, Zacatepec, en el municipio de Juan C. Bonilla, y en los últimos días de aquel año, pues se comenzó a formar un hoyo alrededor de 5 metros de ancho, pero conforme pasaban las horas y los días, pues no dejó de crecer hasta que finalmente rebasó los 100 metros. El enorme socavón pasó de ser una tragedia para una familia quien perdió su vivienda a ser un atractivo turístico. Sin embargo, desde el año pasado, de su surgimiento, pues ya ha quedado como que en el olvido. Este socavón de Santa María de Zacatepec, por esas grandes dimensiones, pues sí, a todos los tomaba por sorpresa. Incluso había algunos turistas que pues iban a ver, justamente a conocer este socavón, y aunque las autoridades en aquel entonces decidieron colocar rejas para delimitar el perímetro en el que las personas podían acercarse sin correr riesgos, principalmente porque se desconocía si ese agujero iba a continuar creciendo. Además, instalaron un equipo de monitoreo. Bueno, pues actualmente ya no hay nada de nada. Ya esa reja que se colocó, pues ya está toda, pues deshecha, ¿no? Como que ya está la misma gente, en su afán de acercarse, pues como que terminó deteriorando esta reja. Recuerdo que también se habían colocado algunos comerciantes en la zona para vender antojitos, bebidas, incluso hasta recuerditos, ¿no? Ante la sensación que causaba el socavón. Sin embargo, esto cambió con el paso del tiempo, porque ya digamos que el turismo pues ya disminuyó esto allá en Santa María, Zacatepec. Actualmente el socavón mide 126 metros de diámetro y 45 metros de profundidad, cuyas medidas siguen aumentando. Y la falla natural, como las autoridades lo nombraron, se llenó de vegetación con el paso del tiempo, y además pues en ese socavón, en ese agujero, existe un cuerpo de agua que en su interior pues ya empieza a haber fauna natural. También hay mucha vegetación a su alrededor. Es un cuerpo de agua, pues, ¿no? Al fin y al cabo, es un cuerpo de agua que ahí que se formó. Y aunque ya dejó de ser un atractivo turístico, pues ahora es ahí un contenedor de agua lo que se alcanza a ver de este socavón. Fíjense la evolución desde el año 2021. Que era como que la sensación de ir a ver ese socavón, pues actualmente es un cuerpo de agua, e incluso aquí en las fotos se alcanza a ver que ya hay hasta familias de patos. ¿Qué tal? 10:44 minutos, estamos compartiendo lo mejor de la balada pop en español de aquí hasta las 11, y ya luego de 11 a 12 voy a tener las memorias de mi pasado para que por favor continúen conmigo en esta frecuencia. Te voy a dejar con Diego Torres, que siempre interpreta canciones como muy positivas. Y esta también es muy positiva, trae un muy buen mensaje. Se llama Mejor que ayer, 10:45.

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2: Estas son
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3: 31 de mayo. Día Mundial sin Tabaco. Día Mundial del Matemático. 1850. Muere Mariano Otero, político y escritor de ideas liberales, promotor del juicio de amparo. 1898, nace Germán List Arzubide, poeta y revolucionario mexicano, perteneció al movimiento artístico llamado estridentismo. 1911, el expresidente Porfirio Díaz se embarca en Veracruz en el vapor alemán Ipiranga, rumbo al exilio en Francia. Y 1970, inició en México la novena Copa Mundial de Fútbol.
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0: protagonistas de la comedia en la época dorada del cine mexicano.
1: José Antonio Espino Mora, Clavillazo. Nació en Puebla el 13 de agosto de 1910. Su carrera como actor cómico comenzó en 1943 cuando se mudó a la Ciudad de México. Uno de sus primeros trabajos fue en el Teatro de Carpa. Con el cariño que recibió, decidió más tarde abrir su propio espectáculo itinerante llamado Tezihuatlán, en honor a su ciudad natal en México. Su primer papel protagónico fue en la película Monte de Piedad de 1950. Murió el 24 de noviembre de 1993.
2: Óigame, señor licenciado, usted que es tan leído y tan escribido, ¿podría usted decirme qué es lo que le puede pasar a un hombre que anda con un hijo que no es su hijo?
0: Íconos de la comedia del cine de oro en México.
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1: Taxco Colonial es uno de los temas más emblemáticos del destacado compositor y artista plástico originario de Chilpancingo, Guerrero, Héctor Manuel Cárdenas Bello, quien nació el 27 de noviembre de 1938 y murió el 21 de noviembre de 2006. Fue conocido con el sobrenombre de El Pintor Musical de Guerrero, debido a su capacidad para retratar la belleza de los pueblos guerrerenses a través de sus letras. En Taxco Colonial, el autor resalta la arquitectura, la historia y el ambiente romántico que vivió cuando fue maestro en la ciudad platera.

0: canciones que le han compuesto y cantado a esta joya colonial.
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1: Son las 11 de la mañana con 15 minutos y de esta manera estamos iniciando las memorias de mi pasado, recordando aquellos éxitos románticos del ayer. El saludo es para mi tocallita Aurorita, que está cumpliendo 5 años y nos acompaña en las joyas del progreso. El saludo es de parte de su abuelita Alejandra Velázquez y de toda la familia. Y bueno, pues tu abuelita te manda a decir que te quiere mucho y que espera que te la pases de lo mejor. Muchos saludos para Lulu Sotelo, para doña Silvia y para Tino Entegui, para Male que nos acompaña en Isotes y para Andrés Rodríguez a través de los medios digitales. Son las 11:15 y compartimos las memorias de mi pasado, la línea 622-8540.

0: Cuando son las 11:23, oigan, auditorio, pues como ustedes saben, hoy es el informe de la presidenta Claudia Sheinbaum. Se está realizando hoy domingo 31 de mayo y pues inició apenas a las 11 de la mañana, tiempo del centro de México, así que vamos a dar paso a este enlace, a este informe de rendición de cuentas de la presidenta Claudia Sheinbaum, así que ese es el motivo por el que interrumpimos las memorias de mi pasado y yo regreso en un ratito. ¿Qué les parece?
1: No llegamos al gobierno para servirnos. Llegamos para poner el poder al servicio del pueblo y de la nación. Ya no hay pensiones millonarias, contratos leoninos, derroches ofensivos, ni un gobierno dedicado a administrar privilegios. Los recursos son sagrados porque pertenecen al pueblo. Regresan convertidos en programas de bienestar, escuelas, hospitales, caminos, vivienda, infraestructura y obra pública. Esa es la esencia de la transformación. Terminar con un régimen que gobernaba para las élites, para la oligarquía, y consolidar un gobierno de la gente. Y por más que los adversarios añoren los tiempos de los privilegios, esos no van a regresar. Lo digo con orgullo. México tiene hoy un gobierno honesto, cercano y comprometido con el bienestar y la dignidad del pueblo. Además, en contraposición con el periodo neoliberal, se practica democracia y libertades. No olvidemos que durante el sexenio de Fox se vivió la cruel represión de los pobladores de San Salvador Atenco o la brutal represión a los maestros de Oaxaca. Por si fuera poco, Fox encabezó el desafuero en contra de Andrés Manuel López Obrador y su obra cumbre, el fraude electoral del 2006, que llevó a la presidencia al espurio de Felipe Calderón, que llenó el país de muerte, de sangre, con la fallida guerra contra el narco, en la que la alianza con un cártel de la droga fue demostrada con creces. Ese fue el narcogobierno. Monsiváis decía que la verdadera doctrina del conservadurismo es la hipocresía. Y en efecto, son hipócritas. No olvidemos nunca que fueron 36 años de gobiernos neoliberales que entregaron la riqueza del pueblo y de la nación a unos cuantos. La política económica era dictada desde el exterior. Además, permitieron la injerencia del gobierno de los Estados Unidos en una buena parte de las decisiones de la vida pública de México. Recordemos, por ejemplo, que en las memorias de la Bastida se confiesa que Ernesto Zedillo pactó en Estados Unidos la salida del PRI y la llegada del PAN a la presidencia a cambio del préstamo de 40 mil millones de dólares para atender la crisis que ellos mismos provocaron. Con Calderón, la guerra contra el narco fue planeada desde el exterior y las agencias estadounidenses tenían la puerta abierta, planeaban y operaban en el territorio. No olvidemos el pacto del operativo rápido y furioso, que permitió la entrada de miles de armas de alto poder con el pretexto de localizar a los grupos delictivos y que acabaron con la pérdida de vidas de estadounidenses y de mexicanos. Los tiempos cambiaron. En México gobierna el pueblo. Además, a diferencia del pasado, no se reprime, no se usa la fuerza del Estado contra el pueblo. Se practica la mayor libertad de expresión de la historia. No existe la censura y todas las autoridades, incluido el Poder Judicial, son elegidas por el pueblo de México. El modelo del humanismo mexicano y la economía moral fortalece la distribución de la riqueza y el desarrollo de la economía desde abajo. No dejamos todo al mercado, ni confiamos en que los beneficios lleguen por sí solos al pueblo. Promovemos un Estado que impulse el desarrollo, garantiza los derechos sociales, promueve los sectores estratégicos y coloca el bienestar de las mayorías en el centro de las decisiones públicas. Aún con las difíciles circunstancias internacionales, marcadas por un cambio en la política arancelaria del gobierno de Estados Unidos y la guerra en Irán, la economía mexicana permanece estable y avanzando. Aquí les presento algunos indicadores. Récord en inversión extranjera directa en el primer trimestre de 2026, alcanzando 23,591 millones de dólares, monto que representa 10.4% por encima de 2025. El desempleo, de acuerdo con INEGI, se ubica en solo 2.5%. Estamos entre los primeros tres países con menos desempleo del mundo. Se crearon 669 mil empleos y abril de 2026 fue el abril con más alto empleo formal de toda la historia de México. La inflación va a la baja y las tasas de interés también. Gracias a los acuerdos entre el sector privado, social y el gobierno contra la inflación y la carestía, se mantiene el precio de la gasolina y el diésel a pesar del aumento internacional del precio del petróleo. Y 24 artículos de la canasta básica han disminuido su precio en 12% respecto al 2024 en términos reales. El peso está fuerte. El tipo de cambio se ubicó en 14.40 pesos por dólar, a diferencia de hace un año que estaba en 19.65 pesos por dólar. Y escuchen esto, el peso mexicano es la segunda moneda que más se ha apreciado frente al dólar estadounidense de todas las monedas del mundo. De los requerimientos financieros del sector público se ubicó en 50.3% del PIB al cierre del primer trimestre de 2026. En 2025 el déficit disminuyó en 1.5% con respecto al PIB. Aumentó el récord de exportaciones y la balanza comercial después de muchísimos años, es positiva en el primer trimestre de 2026. De acuerdo con la Asociación de Tiendas de Autoservicio, el mercado en el total de sus tiendas se incrementó en 4.1% en el primer trimestre. El turismo aumentó en 10.2% el primer trimestre comparado con el primer trimestre del año anterior. México está de moda. Recientemente se aprobó la ley para la inversión, que acelerará la inversión pública y mixta en el segundo semestre de 2026 para fortalecer las obras públicas y el desarrollo nacional. Las y los trabajadores viven desde el 2019 una primavera laboral. El salario mínimo mensual pasó de 2.650 pesos en 2018 a más de 9.500 pesos en 2026, 154% más en términos reales. En la frontera norte, el salario alcanza 13.226 pesos mensuales. El salario medio alcanzó un máximo histórico de 20.212 pesos mensuales, el más alto de la historia. Gracias a ello, la pobreza laboral en 2026 se encuentra en su mínimo histórico desde el 2005. Las comisiones de las Afores han ido disminuyendo cada año. Se creó el Fondo de Pensiones para el Bienestar para mejorar el monto de retiro de los trabajadores. Las y los trabajadores de aplicaciones ya cuentan con Seguro Social y este mes por primera vez recibieron reparto de utilidades con la legislación más avanzada del mundo en esta nueva forma de empleo. El sello laboral para exportación de productos agropecuarios garantiza mejores condiciones para los jornaleros agrícolas. Y se aprobó la semana laboral de 40 horas. Al cierre de 2026, los programas de bienestar, escuchen esto, llegarán a 42.860.296 derechohabientes, con una inversión histórica de 1.003.000.000.000 de pesos. Destinados a través del Banco del Pueblo, del Banco del Bienestar. Terminando 2026, habrán 14.100.000 adultos mayores que reciban su pensión, 3 millones de mujeres de 60 a 64 años recibirán su pensión Mujeres Bienestar, que ya la reciben, pero serán 3 millones al fin de año. 2 millones de personas con discapacidad reciben un apoyo permanente. 500.000 de jóvenes participan en Jóvenes Construyendo el Futuro. Apoyamos cerca de 200.000 pescadores con Bienpesca. En el campo estamos impulsando la soberanía alimentaria y apoyando directamente a quienes producen la riqueza de nuestra tierra. 1.889.000 campesinos reciben producción para el bienestar. Más de 2 millones reciben fertilizantes gratuitos. 445.000 trabajan sembrando vida. Y millones de familias se benefician de los programas de alimentación y precios justos. Apoyamos sembradores de cacao, de miel, de frijol. Gracias a ello, este año la producción de frijol llegará a 300.000 toneladas más respecto al año anterior, alcanzando la meta del Plan México. La producción de maíz será al menos de 2 millones de toneladas más. Y apoyamos productores de leche para garantizar leche a bajo costo a 7 millones de familias. La transformación también se vive en las aulas. Por primera vez, todas y todos los estudiantes de secundaria pública reciben la beca Rita Cetina. Este año, todos los estudiantes de primaria pública, cerca de 8 millones, recibirán su beca de útiles y uniformes escolares. Cerca de 5 millones de jóvenes reciben la beca Benito Juárez, todos los que van en educación media superior. Y este año y principios del próximo llegaremos a 1 millón de estudiantes universitarios que recibirán la beca Gertrudis Bocanegra. A través de la Escuela Es Nuestra, en este año, más de 73.000 planteles de educación básica y media superior han recibido recursos directos por un total de 26.000 millones de pesos. Creamos el Bachillerato Nacional como un solo sistema público. Y estamos este año eliminando todos los exámenes de admisión para la preparatoria pública. Los jóvenes deben de ir a la preparatoria que les quede más cerca de la casa. Al concluir 2026, habemos generado 200.000 nuevos espacios para educación media superior mediante 484 obras en todo el país y 100.000 nuevos espacios con las universidades Benito Juárez y Rosario Castellanos a nivel superior. Los jóvenes tienen que estar en la escuela. Los maestros de educación básica recibieron 10% y 9% de aumento salarial en 2025 y 2026, más del doble de la inflación. Se ha basificado desde 2019 a la fecha a cerca de 1.2 millones y eliminamos las limitaciones en la movilidad de los maestros. Y este año, Mario, vamos a acabar con el USICAM. En salud, estamos recuperando un derecho que durante años fue abandonado. En tan solo 20 meses de gobierno, para el IMSS, el ISSSTE y el IMSS Bienestar, hemos puesto en operación 29 nuevos hospitales, además de 10 unidades de medicina familiar, 35 centros de salud y consultorios. Se habilitaron 70 quirófanos modernos y destinamos 26 mil millones en los 2 años al programa La Clínica es Nuestra. Hemos distribuido 1.700 millones de piezas de medicamentos gratuitos, lo cual ha permitido el abasto de medicamentos llegue al 85% y en el caso de atención a cáncer al 95%. Con el programa Salud Casa por Casa, 20 mil profesionales de la salud han realizado 18 millones de visitas domiciliarias a adultos mayores y personas con discapacidad. Escuchen esto: entran a la especialidad este año 19 mil jóvenes médicos, cuando en el neoliberalismo era solo una tercera parte. El IMSS Bienestar se consolida en 24 estados para las personas sin derecho a biencia. Nuestro objetivo es claro e inicia en 2027: construir un verdadero sistema universal de salud gratuito y accesible para todas y todos los mexicanos, que independientemente de la derecho a biencia se pueda asistir a cualquier centro de salud u hospital del IMSS, del IMSS Bienestar o del ISSSTE. Iniciamos la credencialización de este sistema para los adultos mayores este año. En vivienda para el bienestar estamos avanzando como nunca antes. La meta es construir 1.800.000 viviendas para las familias que ganan menos de 2 salarios mínimos. Y hemos entregado miles de hogares y más de 1 millón de casas se encuentran en construcción. Además, corregimos una de las mayores injusticias heredadas del pasado. Más de 5 millones de familias dejaron de estar atrapadas en créditos impagables. Hay algo que nos llena de orgullo. Las mujeres llegamos a la Constitución de la República, a las leyes y las decisiones fundamentales. Este año llegaremos a 1.001 centros libres en todo el país y hemos distribuido 27 millones de cartillas de derechos de las mujeres. Con los pueblos indígenas y afromexicanos, México ha iniciado una nueva etapa. Además del cambio en la Constitución, el próximo mes saldrá a consulta pública la Ley General de Pueblos Indígenas. Los recursos llegan directamente a las comunidades para que sean las propias asambleas quienes decidan su destino. En 2 años ya son más de 25 mil millones de pesos entregados de manera directa a más de 19 mil comunidades indígenas, nunca antes en la historia de México. se restituyen tierras, derechos de agua, se fortalecen las lenguas originarias en 400 centros y se impulsan planes integrales de justicia y desarrollo. También estamos recuperando la soberanía energética de la nación. Rescatamos a Pemex y a la Comisión Federal de Electricidad como verdaderas empresas públicas al servicio del pueblo de México. Mientras los gobiernos neoliberales buscaron debilitarlas y entregar sectores estratégicos al interés privado y extranjero, nosotros fortalecemos su papel para garantizar el desarrollo nacional. Desde el inicio de nuestro gobierno se han incorporado 6 nuevas plantas de ciclo combinado con una capacidad de 3.000 megawatts. Al concluir el sexenio, habremos incorporado 32.000 megawatts adicionales y vamos a elevar, como me comprometí, la participación de las energías renovables de 24 a por lo menos el 38% de la generación eléctrica nacional. Hemos llevado electricidad a 13.893 comunidades que históricamente fueron olvidadas. Pemex redujo su deuda en 20.000 millones de dólares, fortaleció su posición financiera y hoy procesa más de 1.3 millones de barriles diarios en el Sistema Nacional de Refinación. ¿Recuerdan cómo criticaban la compra de Deer Park y la refinería Dos Bocas? Pues gracias a eso, en medio de la crisis internacional, México tiene petróleo, tiene diésel y tiene gasolinas a buen precio. Estamos concluyendo las coquizadoras de Tula y Salina Cruz y ya iniciamos el rescate de la Petroquímica Nacional mediante los proyectos de Escolín, Cozoleacaque y Cangrejera. También seguimos fortaleciendo la producción de fertilizantes por parte de Pemex. En caminos hemos avanzado un 30% de la repavimentación de todos los 43 kilómetros de carreteras libres de peaje del país. Concluimos obras estratégicas como la carretera Bavispe-Nuevo Casas Grandes, el puente Nichupten-Quintana Roo, Real del Monte, Huasca-Hidalgo, la carretera Pátzcuaro-Uruapan y San Ignacio Tayoltita, la reconstrucción y nueva operación de 78 puentes. Junto con comunidades indígenas, hemos construido 135 caminos artesanales equivalentes a 368 kilómetros. Y hemos intervenido 1.100 kilómetros de infraestructura carretera y en la Mixteca de Oaxaca y de Puebla. Al mismo tiempo, avanzan corredores fundamentales para la integración nacional: Toluca, Zihuatanejo, Cuautla, Tlapa, Ciudad Valles, Tamazunchale, Huejutla, la carretera 200 del Pacífico en Oaxaca y Guerrero, Guaymas, Yécora, Chihuahua, Palenque, Ocosingo, entre otros. Están en licitación cerca de 20 proyectos más. Como saben, Estamos recuperando el ferrocarril de pasajeros, sello de la cuarta transformación de la vida pública de México. Inauguramos el tren insurgente de Santa Fe Observatorio, el cual ya ha transportado a más de 20 millones de pasajeros. Y el tren Lechería AIFA se consolida como una alternativa moderna de movilidad con cerca de 1 millón de pasajeros. Avanzan además, con apoyo de los ingenieros de la Defensa Nacional, los trenes AIFA Pachuca, Ciudad de México Querétaro, Querétaro Nuevo Laredo, Querétaro Guadalajara, Salina Cruz, Ciudad Hidalgo con la Marina y el Tren Maya de carga. Durante el periodo neoliberal desaparecieron los trenes de pasajeros. Entre el periodo del presidente López Obrador y el nuestro llegaremos a más de 4.200 kilómetros de nuevas vías férreas.

1 millón de pasajeros y llegaremos al triple con los 14 aviones que están por llegar. Estamos garantizando un derecho fundamental, el derecho humano al agua. En el año 1992, durante el periodo de Salinas de Gortari, se aprobó una ley que privatizó y permitió comercializar los derechos de agua, lo cual llevó al acaparamiento y la corrupción. Con la nueva ley de aguas nacionales, regresaron a la nación. Desprivatizamos más de 4.600 millones de metros cúbicos de agua que antes estaban concentrados en pocas manos. Gracias a ello, pudimos entregar derechos a la ciudad de Tijuana y Mexicali y entregar derechos a pequeños campesinos para poder hacer uso de sus pozos. Hoy realizamos obras hidráulicas en 2.183 municipios. Tecnificamos 250 mil hectáreas de riego agrícola y desarrollamos 14 proyectos estratégicos para garantizar agua potable, saneamiento y protección de inundaciones. Destacan el Plan Integral para la Zona Metropolitana del Valle de México. Las redes secundarias para La Laguna, la presa El Novillo en Baja California Sur, el acuaférico de Campeche, diversas obras en Guerrero, la segunda línea del acueducto Guadalupe Victoria en Tamaulipas, agua para Colima, la presa El Tunal 12 en Durango, el acueducto Coatzacoalcos, los planes de justicia para San Quintín y las redes secundarias para el plan de justicia del pueblo yaqui. Además, estamos construyendo 23 plantas de tratamiento y obras de saneamiento para recuperar los ríos Lerma Santiago, Atoyac y Tula. Estas son solo algunas de las obras fundamentales que hemos desarrollado. Podría estar aquí mucho más tiempo, pero hay temas importantes que nos parece indispensable compartir con ustedes. Amigas y amigos, desde hace algunos meses hemos sido objeto de una ofensiva mediática y de campañas millonarias en redes sociales. No es casualidad. Detrás de ellas están los sectores conservadores nacionales e internacionales que nunca aceptaron que México recuperara su dignidad y decidiera ejercer plenamente su independencia. Entendamos que hoy las formas

de desestabilización promovidas por las derechas internacionales han cambiado un poco, pero no de propósito. Ya no siempre se imponen por la fuerza como era en el pasado. Hoy pueden expresarse a través de campañas digitales, operaciones de desinformación que buscan erosionar gobiernos o movimientos. Pueden operar desde plataformas globales, donde el flujo de información está concentrado en muy pocas manos, con una capacidad de influencia a través de algoritmos sin precedentes en la historia humana. Además, están diseñadas para permitir el uso de cuentas falsas, robots que operan con dinero, dirigidas a la manipulación de la información, no con opiniones reales. Y en ese terreno, lo que está en disputa no es solo la política, sino lo que quieren hacer es cambiar la percepción de la realidad. No se trata de negar la libertad de expresión. Esa libertad es un pilar irrenunciable de toda democracia. Pero detrás de cuentas pagadas y robots se articulan los intereses de los sectores conservadores extranjeros y nacionales que buscan recuperar privilegios perdidos o frenar la transformación respaldada por mayorías populares. La soberanía vive en el territorio, pero también hay que ser claros, vive en la información. Por eso hay que estar alertas, informar desde el territorio, platicar con las familias, no dejarse llevar y entender que esta es una nueva forma de manipulación. Esta campaña a la que me refiero se intensificó después de que el pasado 19 de abril se hiciera pública la lamentable muerte en un accidente de dos agentes estadounidenses sin acreditación oficial y de dos mandos de la Fiscalía General de Justicia de Chihuahua que participaban en una visita a un laboratorio, porque el desmantelamiento corrió por parte de la Fiscalía General de la República. Frente a estos hechos, la Fiscalía General de la República abrió una carpeta de investigación por posibles violaciones a las leyes mexicanas. Y aquí queremos ser muy claros. La Constitución Política de los Estados Unidos Mexicanos y la Ley de Seguridad Nacional establecen con precisión que ningún agente extranjero puede realizar tareas que corresponden exclusivamente a las autoridades mexicanas. Quien venga a nuestro país debe hacerlo con respeto a nuestra soberanía, acreditándose conforme a la ley y sujeto a nuestras normas. Pocos días después ocurrió algo todavía más grave. Una oficina del Departamento de Justicia de los Estados Unidos solicitó con carácter de urgente la detención con fines de extradición de 10 ciudadanos mexicanos, entre ellos un gobernador, un alcalde y un senador en funciones, sin presentar públicamente
pruebas que sustentaran esa solicitud. Un hecho de esa magnitud no tiene precedentes en la historia de nuestra relación bilateral. Y entonces debemos preguntarnos, surge la pregunta legítima, ¿es realmente interés legítimo, genuino, por ayudar a México? ¿Es realmente un interés legítimo para combatir a la delincuencia organizada? ¿O quizá estamos viendo cómo sectores de la ultraderecha estadounidense utilizan a nuestro país para posicionarse rumbo a sus elecciones del 2026? ¿O acaso pretenden influir en la elección de 2027 en nuestro país? No son preguntas retóricas. México no es piñata de nadie. Llamo la atención del pueblo de México. Cuando desde el exterior se dicta quién es culpable y quién no, cuando se busca presionar a nuestras instituciones desde fuera, cuando se normaliza la idea de que otro país puede intervenir en asuntos que solo le corresponden a los mexicanos, ya no estamos hablando de cooperación, estamos hablando de injerencia. Y México, que se oiga claro, que se oiga fuerte, no acepta injerencias. Somos un país libre, independiente y soberano.

0: legítimo dudar del verdadero interés en los juicios de extradición para autoridades electas. Porque primero, hay que tenerlo claro, vienen por unos, luego por otros, hasta que oficinas del Departamento de Justicia se vuelven el principal elector de México. Eso no lo podemos permitir. La historia de México sabe dónde conduce ese camino. Las intervenciones nunca han dejado justicia y bienestar para los pueblos. Por ello, no debemos irnos con la finta. Que quede claro, nunca vamos a defender la corrupción ni la colusión con el crimen, nunca. Para eso están las instituciones del Estado mexicano, la Fiscalía General de la República y el Poder Judicial. Tan firme ha sido el combate a la corrupción y a la colusión con la delincuencia que la Fiscalía ha procedido contra autoridades de todos los partidos políticos cuando se ha comprobado su vinculación con actividades criminales. Pero miren los resultados en seguridad. Hemos reducido en 20 meses en 49% los homicidios dolosos. Y en 20% los delitos de alto impacto. Y vamos a seguir dando resultados en seguridad, atendiendo a las y los jóvenes y acabando con la impunidad, para que las y los mexicanos caminemos seguros en el territorio nacional. Pero debe quedar claro, nosotros no hacemos la guerra como en el pasado, nosotros construimos paz con justicia. Por eso hemos sido muy claros en el caso de las autoridades del vecino país del norte. Para ayudarnos a disminuir la violencia en México, es indispensable detener el tráfico ilegal de armas hacia nuestro país. Y es fundamental que atiendan el grave problema de consumo de drogas en su territorio. Así como nosotros actuamos en el nuestro, ellos también deben romper las cadenas de distribución de drogas y el lavado de dinero que ocurre en los Estados Unidos. Nosotros creemos en la cooperación entre las naciones, en el intercambio de información y en el trabajo conjunto para enfrentar problemas comunes. Pero cooperación no significa subordinación. Colaboración no significa sometimiento. La lucha contra la delincuencia organizada es una responsabilidad compartida por todos los estados. Pero esa lucha no puede ser excusa para debilitar principios fundamentales del derecho internacional, como la intervención y el respeto a la autodeterminación de los pueblos. Nosotros vamos a seguir colaborando para evitar que las drogas crucen la frontera, por convicción humanista y porque entendemos el dolor que ese problema causa en familias estadounidenses. Somos hermanos de todos los pueblos y entre los gobiernos nos guía el principio juarista de que entre los individuos como entre las naciones el respeto al derecho ajeno es la paz. Es mejor trabajar conjuntamente como socios comerciales, respetándonos y fortaleciendo el interés común con respeto a nuestras soberanías. Pero debe quedar muy claro, México no admite la injerencia en nuestros asuntos internos, porque nosotros no nos entrometemos en los asuntos internos de otras naciones. Ese es el principio constitucional de la no intervención, porque la historia de México nos ha enseñado que ningún pueblo conserva su libertad si permite que intereses extranjeros decidan sobre su destino. Las y los mexicanos en México y también en Estados Unidos y en el mundo entero sabemos que los lazos que nos unen son poderosos y están construidos sobre los valores más profundos de la fraternidad. Colaboramos, nos coordinamos, pero como lo he dicho, nunca nos subordinamos ni nos subordinaremos. Bastante le costó a los padres y las madres de la patria, a nuestros próceres y al pueblo la soberanía y la independencia. Esa es visión de Estado, de patria, de nación. Ahora bien, lo más lamentable es la actitud de una parte de la derecha mexicana, una derecha entreguista, dispuesta a celebrar e incluso promover las presiones de políticos extranjeros. Una derecha que llega al extremo de invitar a representantes de la ultraderecha española para rendir homenaje a Hernán Cortés. Políticos y comentaristas que viajan al extranjero para hablar mal de México, que desde aquí solicitan intervención externa, que abren las puertas a agencias extranjeras con tal de recuperar los privilegios que perdieron cuando el pueblo decidió cambiar el rumbo de la nación. Sin embargo, por más lamentable, la verdad es que no nos extraña. Esa ha sido siempre, a lo largo de la historia, el papel de los conservadores mexicanos. Pero hay algo que no entienden. ¡México ya cambió! Nada ni nadie va a detener la transformación de nuestra patria. Esa es la nueva realidad. México es un país democrático. Es falso que queremos ser dictadura o que apoyemos la censura. Todo lo contrario. Quizás somos el país que goza de mayores libertades en el mundo, porque este movimiento nació del pueblo, camina con el pueblo y gobierna para el pueblo. Ya no son los tiempos de los privilegios y de la corrupción. Se acabó la época en que unos cuantos saqueaban a México mientras millones sufrían abandono y pobreza. Hoy el pueblo está despierto, consciente y organizado. Y por eso lo decimos con firmeza: ni los corruptos de antes que quieren regresar al poder, ni quienes pretenden utilizar al movimiento de transformación para proteger intereses personales, ni ningún agente extranjero que quiere imponer condiciones a nuestra nación, van a doblegar la dignidad del pueblo de México. Por eso les pregunto, ¿quién decide en México? ¿Las agencias extranjeras o el pueblo? ¿Quién decide en México? ¿Los grandes intereses económicos o el pueblo? Vamos a defender la soberanía y la independencia de México. Vamos a defender la transformación. Los convoco a que a partir de la próxima semana vayamos a las plazas públicas a realizar asambleas informativas, repartir volantes y periódicos e informar al pueblo de que la patria no se vende, la patria se ama y se defiende. A todas y todos los mexicanos, podemos tener diferencias, pero hay algo que todas y todos deberíamos estar de acuerdo. En México decidimos las y los mexicanos. Por mi parte, sepan que entregaré siempre mi alma, mi conocimiento, mi esfuerzo, mi convicción republicana y democrática, mi amor al pueblo y a la patria para seguir avanzando en los logros alcanzados y defender la soberanía nacional. Por ello, que quede claro: la honestidad, el amor al pueblo y a la patria siempre darán resultados para el pueblo de México y para la nación. ¡Que viva la cuarta transformación de la vida pública de México! ¡Que viva la dignidad del pueblo de México! ¡Que viva México! ¡Que viva México! ¡Que viva México!
1: Respetuosamente a todos los presentes a permanecer de pie y colocarse en posición de firmes mientras entonamos con orgullo nuestro himno nacional mexicano.

0: presidenta de México se dirige a la escolta de bandera para despedirse de nuestro lábaro patrio. Despide de ustedes la presidenta constitucional de los Estados Unidos Mexicanos y comandanta suprema de las Fuerzas Armadas, doctora Claudia Sheinbaum Pardo.
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4: 31 de mayo. Día Mundial sin Tabaco. Día Mundial del Matemático. 1850. Muere Mariano Otero, político y escritor de ideas liberales, promotor del juicio de amparo. 1898, nace Germán List Arzubide, poeta y revolucionario mexicano, perteneció al movimiento artístico llamado estridentismo. 1911, el expresidente Porfirio Díaz se embarca en Veracruz en el vapor alemán Ipiranga, rumbo al exilio en Francia. Y 1970, inició en México la novena Copa Mundial de Fútbol.
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7: La Yoli. Se trata de un refresco hecho con ralladura de cáscara de limón, jugo hervido y azúcar. La historia comenzó cuando don Manuel Castrejón decidió embotellar la frescura de limón en una bebida, y fue en 1918 cuando nació La Vencedora, una pequeña refresquera que más tarde cambiaría su destino al recibir el nombre de alguien muy especial, Yoli, en honor a su hija Yolanda. Su fama creció tanto que en 1950 la primera planta productora se instaló en Acapulco y en 1970 abrió la gran planta frente al Parque Papagayo. Después de un siglo, la Yoli sigue siendo símbolo de orgullo y arraigo de Taxco, adoptada por Guerrero y querida en todo México.
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3: El desfile de los oficios. Cuando no había escuelas superiores o universidades en Taxco, la aspiración máxima era tener un oficio para ganarse honradamente la vida, por lo que hubo tiempos en que los trabajadores no se quedaron atrás y celebraban un día con el desfile de los oficios, en donde se organizaban y participaban herreros, albañiles, carniceros y otros muchos humildes trabajadores que salían orgullosos a desfilar por las calles con sus herramientas e instrumentos de trabajo. Albañiles con cucharas y palas, herreros con marros y arcos que daban demostraciones de cómo era su trabajo. Los más celebrados eran los carniceros y abarroteros, pues llevaban un pequeño carrito exhibiendo cortes de carne y mercancías que repartían entre los asistentes al desfile.
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2: Son las 12 del mediodía con 34 minutos. Oigan, pues después de este enlace del informe de rendición de cuentas de la presidente, pues ya regresamos nuevamente con la programación habitual que ustedes ya conocen. Y como ya son las 12, ya no tuvimos las memorias de mi pasado, pero sí tenemos las gruperitas. Muchos saludos para Male, que nos acompaña en Isotes, para Andrés Rodríguez a través de los medios digitales, a doña Silvia y a Tino también muchos saludos, a Lulú Sotelo, envió el saludo para mi tocallita Aurorita, que está cumpliendo 5 años, nos acompaña en las joyas del progreso. El saludo es de parte de su abuelita, la señora Alejandra Velázquez, y también muchos saludos para la señora Alejandra Velázquez y don Gaudencio Rodríguez, que nos acompañan en Minas Viejas. Y a todos ustedes, auditorio querido, que nos siguen sintonizando el 1310 AM este domingo. Te cuento que tenemos 27 grados en la temperatura. Hay probabilidad de lluvias en las siguientes 2 horas, alrededor de las 3 y las 4. La probabilidad es del 48%. Y bueno, ya por la tardecita se esperan alcanzar los 25 grados. En la noche, después de las 10 de la noche, alcanzaremos una temperatura de 20 grados. Es lo que nos indica el termómetro para la ciudad de Taxco de Alarcón. Recuerden que compartimos las gruperitas de aquí hasta la 1 de la tarde.

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2: Estas son
1: las celebraciones y los eventos históricos registrados en un día como hoy.
3: 31 de mayo. Día Mundial sin Tabaco. Día Mundial del Matemático. 1850. Muere Mariano Otero, político y escritor de ideas liberales, promotor del juicio de amparo.

0: 1898, nace Germán Liszt Arzubide, poeta y revolucionario mexicano, perteneció al movimiento artístico llamado estridentismo. 1911, el expresidente Porfirio Díaz se embarca en Veracruz en el vapor alemán Ipiranga, rumbo al exilio en Francia. Y 1970, inició en México la novena Copa Mundial de Fútbol.
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0: protagonistas de la comedia en la época dorada del cine mexicano.
1: José René Ruiz Martínez, Tuntún. Nació en Tampico, Tamaulipas, el 22 de noviembre de 1932. Debutó en el cine en el año 1949, al lado del cómico pachuco Germán Valdés Tintán, con la película El Rey del Barrio, cinta en la que, además de obtener un enorme éxito en taquilla, Tintán y Tuntún armonizaron en una gran amistad que perduró hasta la muerte de Germán Valdés. También trabajaron juntos en Simbad el Mareado, El Revoltoso, El Bello Durmiente, Dios los Cría, El Sultán Descalzo, El Violetero, entre otras. Falleció repentinamente a causa de un infarto cardíaco el 16 de octubre de 1993.
2: No se crea, señora. Este tipo es peor que yo. Lo que pasa es que ahora quiere ganarse su confianza. Es un ratero fichado. Y ahora quiere regenerarse. Pero usted sabe que árbol que crece torcido, jamás su trompa endereza. ¿Su trompa? No, su tronco.
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1: ¡Ay, qué rechulo es Taxco! Tema icónico de la inspiración del poeta, compositor y pintor Armando Carmona Quesada, quien nació en Chilpancingo, Guerrero, el 1 de septiembre de 1931. Es reconocido como un prolífico autor de música bohemia y regional, y sus composiciones suelen estar dedicadas a las bellezas naturales, sitios turísticos e históricos de esta entidad suriana. La melodía forma parte de su álbum Collar Musical Guerrerense, lanzado en enero de 2021, y se considera un homenaje al pueblo mágico de Taxco de Alarcón, destacando su belleza arquitectónica y cultural.

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Señoras y señores, ¿cómo estamos? Hoy es domingo, domingo para compartirlo con toda la familia. Disfrutarlo en compañía de todos y cada uno de sus seres queridos. Del bisabuelo, del abuelo, del papá, de los hermanos, de los tíos, de los amigos y con quien usted desee hoy disfrutar este domingo maravilloso. Hoy es un nuevo día para hacer cosas maravillosas, aunque usted se haya equivocado, empezar de nuevo. Recuerden que tengo la línea telefónica 762-62-285-40, 762-62-737-32 si estamos por Radio Garden y por vía internet para todo el mundo. Hoy, les recuerdo que también estamos por Radio México, hasta el último rinconcito donde usted nos pueda escuchar. Iniciamos con la música del grupo Indio, porque el pasado miércoles de última hora muere Gil de Lara. Gil de Lara, ¿quién era Gil de Lara? Vocalista y fundador del grupo Indio, intérprete de Dame un beso y dime adiós. La música romántica mexicana se viste de luto tras darse a conocer el sensible fallecimiento del reconocido integrante del grupo Indio, Gil de Lara. El pasado miércoles 27 de mayo de 2026, el mundo de la música romántica mexicana se viste de luto tras darse a conocer la muerte de Gil de Lara. Hoy, con esta música quisimos recordarlo en las canciones que enamoran. Un cantante que dio mucho que decir con su música. Muy sencillo, un personaje que tuve la oportunidad de tratarlo en el Salón Coca-Cola, platicar con él y muy amable. Cuando en aquellos años, los 70s, 80s, vino al Salón Coca-Cola, que precisamente sus bailes que organizaba el locutor, señor Víctor Lugo Martínez. La muerte de Gil de Lara pues deja un vacío en la música romántica. Él era el titular, el cantante, la voz y fundador del grupo Indio, agrupación originaria de Hermosillo, Sonora, y que más que nada él se consolidó durante la década de los 60 y 80 y 70. En esa década, más de los 70 y 80, a través de redes sociales, la hija del querido músico Gabriela Lara dio a conocer esta noticia. Mediante sus palabras públicas destacó el legado artístico del cantante y la manera en la que sus canciones acompañaron a cientos de personas tanto en México como en Estados Unidos y Sudamérica. Durante toda su vida entregó su alma en cada canción, en cada escenario, en cada palabra. Su voz acompañó historias, sentimientos, recuerdos y momentos importantes de muchas personas y que, aunque hoy físicamente ya no está con nosotros, su voz seguirá y vivirá para siempre en el gran recuerdo. Gil de Lara anunciaron el día miércoles con profunda tristeza y gran pesar de nuestros corazones, se les informa que nuestro querido Gil de Lara ha trascendido. Su voz, sus canciones y todos sus grandes recuerdos acompañarán siempre en nuestras memorias y corazones, y ahí permanecerán para siempre. Gil de Lara, hasta el momento pues se desconoce las causas de su muerte, sin embargo se cree que su deceso pudo estar relacionado en las complicaciones de salud que ella presentaba. Anteriormente le habían diagnosticado una enfermedad terminal y el propio artista compartía abiertamente el proceso y mensajes sobre su estado de salud. Hoy, que ha partido a otro plano, a los jardines frondosos del Getsemaní, las palabras de su hija Gabriela quedan marcadas pues en el mensaje que compartió. Recalcó que su padre fue un hombre que siempre, siempre luchó, que tuvo fuerza, valentía
entereza y de una enorme pasión. Asimismo, indicó sentirse orgullosa de ser su hija. Finalmente, agradeció las muestras de amor y respeto, así como los mensajes, llamadas, oraciones que ha recibido su familia durante este duro proceso. Su hija, dice, mi padre dedicó su vida cantando al amor, a las emociones, a los sentimientos que unen las personas, a su gran talento. Acompañó grandes historias, recuerdos, familias, alegrías y momentos inolvidables para muchísima gente alrededor del mundo, y eso es algo que vivirá para siempre. Para muchos, y se preguntan, ¿quién era realmente Gil de Lara? Gil de Lara nació en Hermosillo, Sonora, y se integró al Grupo Indio en el año de 1974, convirtiéndose rápidamente en la voz principal. Entre los éxitos que marcaron la carrera de Lara fueron los más importantes, fueron todos sus temas, no hubo uno mejor ni otro, no, todos fueron importantes. Dame un beso y dime adiós, cómo te extraño, eres mi mundo, línea telefónica, herida de amor. Además, estos títulos lograron discos de oro, platino, lo que orilló a la agrupación a consolidarse como una de las bandas de música romántica mexicana más importantes de México. Grupo Indio se fundó en el año de 1972 y se caracterizó por adaptar baladas en inglés en español. Esas baladas que adaptó del inglés al español, además de interpretar temas originales que conquistaron al público latino tanto en México, en Estados Unidos y Centroamérica. Incluso en años recientes continuaban realizando giras y colaboraciones musicales, como la grabación junto al cantante, este gran personaje de hoy, Karim de León. Hoy debo decirles que deja una huella importante dentro del romanticismo de lo que es la música romántica, Gil de Lara. Hoy quisimos recordarlo porque son las canciones que enamoran, y vamos a despedirnos con un tema que precisamente ese tema romántico, al igual que todos, mencionar abrázame, algo, ayúdame, cómo ayudar, cómo te extraño, dame un beso y dime adiós, de rodillas ante ti, delirio, él, eres mi mundo, herida de amor, línea telefónica, me hace falta tu amor, mejor que ayer, melodía desencadenada, mujer, no llores, amigo mío, sin tu amor, y tantos, tantos temas hermosísimos. Hoy hemos recordamos a Gil de Lara. Descansa en paz, gran músico, que tuve la oportunidad de tratarlo dos veces en los salones Coca-Cola cuando vino a actuar, con sus grandes presentaciones. Con esto me despido, con estos temas, recordando a Gil de Lara hoy en este día, en las canciones que enamoran. Ya son las 13 horas con 27 minutos. La música es para ti y para todos ustedes que nos acompañan hoy en esta bonita tarde. Son las canciones que enamoran. Torres Zapata, Fernando, espero te comuniques conmigo. Fernando Gómez, aguanta tantito, ahorita mando el tema, la petición que me haces, allá en la parte de lo que es San Juan de Dios, Guerrero. Esto es Él y por qué nos dijimos adiós. Torres Zapata, Fernando, te invita a que te comuniques conmigo en las canciones que enamoran.

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4: Los días de campo en el río de la Mulata y la huerta de las guayabas y granadas. El río de la Mulata fue muy visitado porque ahí se encontraba la famosa Poza del Muerto, un espejo de agua en donde los taxqueños realizaban sus días de campo y aprendían a nadar, utilizando también el antiguo tanque de lavado de metales que muy cerca de este río tenía la hacienda de Cantarranas, pero que debido a su profundidad resultaba peligroso utilizarlo como alberca, razón por la que la Poza del Muerto era la favorita para practicar la natación, ya que además estaba rodeada de una vegetación maravillosa, plena de árboles, flores, arbustos frutales, entre los que destacaba la famosa Huerta de las Guayabas. Ambos atractivos dieron origen a la costumbre de realizar paseos a la Huerta de las Guayabas, días de campo al río de la Mulata y la visita a la ermita de Casamata, convirtiéndose en uno de los atractivos principales para la recreación de las familias tasqueñas, alcanzando su máximo esplendor cuando se creó el famoso Centro Nocturno de Cantarranas.
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5: Frente a la capilla de San Nicolás se levanta otra presencia discreta y antigua, la capilla conocida como Dios Padre. Su arquitectura sugiere que estamos ante uno de los edificios más antiguos de Taxco, quizá con raíces que alcanzan el siglo XVI, así lo delata su puerta colonial, una de esas que aún conservan el carácter sobrio de aquella centuria. En el interior, un artesonado sencillo en forma de batea cubre el espacio y un cordón franciscano recorre su parte inferior, como una firma silenciosa del tiempo. Sabemos que la capilla fue reconstruida en 1713, dato que consta en la memoria de la obra de la Santísima Trinidad y en licencias conservadas en el archivo de la parroquia de Santa Prisca. Pequeña y callada, esta capilla guarda en sus muros una de las memorias más tempranas de Taxco.
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7: Rinconcito Azul, interpretada por el conjunto Cuerdas de Plata, de la autoría de Jalil Majul Ballesteros, quien originó una etapa importante de la industria de la artesanía platera de Taxco y fundó el taller de los Ballesteros en 1937. Los últimos años de su vida los dedicó a escribir y componer canciones, y en una historia basada en las experiencias de su padre y su familia, publicó el libro La Escalera, una historia de grandeza. Falleció el 20 de septiembre del año 2000.

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3: El pozole de tía Calla. Doña Amancia Ríos Orozco nació el 8 de abril de 1926 en Cuautepec, Guerrero. Heredó los secretos gastronómicos de su suegra, doña Ricarda Garzón, pero sobre todo el sobrenombre Doña Calla, quien junto a su familia iniciaron una leyenda dentro de la gastronomía de esta entidad suriana. La primera pozolería la abrieron en 1950 en la calle de San Nicolás y se recuerda que servían tacos dorados para llevar en una hoja de col. El pozole de tía Calla es, en esencia, la representación de la cocina local de Taxco, combinando tradición, sabor y la autenticidad del pozole de Guerrero.
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Señoras y señores, allí estuvo la gran presencia, la voz de la Internacional Sonora Santanera, que nos ha interpretado de mil maneras, de mil maneras. Y escuchamos también el tema de Déjenme Llorar para nuestro amigo Fernando Gómez, allá en San Juan de Dios y familia, que nos acompaña. Saludos para doña Alicia, allá en la parte, Alicia Rivera. Aguante tantito, doña Alicia, ahorita le mando el tema, claro que sí lo vamos a mandar. Tengo algunos temas por ahí pendientes, pero lo voy a mandar con mucho gusto. Aguante tantito, ahorita lo mando su tema, doña Alicia. Doña Alicia Rivera, allá en Arroyo y familia, que nos está acompañando. También la señora Lourdes Sotelo, allá en el Callejón de Laurel, ahí está presente. Ahí está la asistencia, porque hoy está presente nuestra amiga Lourdes Sotelo, que nos acompaña. Saludos también para nuestro amigo el profesor Cristóbal, le mando el saludo con mucho gusto. Por ahí ya tenía tiempo que no se reportaba también el profesor Hilario, pero bueno, lo importante es que están ahí, en casita, en su trabajo, donde quiera que usted se encuentre, y usted está disfrutando de todo este ambiente musical en esta tarde bonita. Y bueno, pues hoy debo decirles también que tenemos muchas cosas hermosísimas que platicar. También tenemos algo sobre Solo Palabras que tenemos ya por ahí. Algunos temas que vamos a tener durante el transcurso también de la tarde. Hoy estamos en las canciones que enamoran. Más tarde tendremos Al Ritmo de Rumba, Guaracha y Danzón. Algo que voy a platicarles y que es importante. Un día como hoy, 31 de mayo. Este día 31 de mayo de 1911, hubo un adiós. Hubo un adiós, ese adiós un día como hoy, 31 de mayo, o sea que estamos hablando de hace 105 años. El expresidente Porfirio Díaz y dictador parte a Veracruz, y de ahí de Veracruz a Francia, a bordo del Ipiranga. Se fue en el Ipiranga con una gran triste dignidad. Don Porfirio emprendió el camino del destierro porque fue desterrado. Poca gente lo vio aparecer en el muelle. Esto en Veracruz. Caminaba erguido como siempre. Renunció por la fuerza de una revolución que ni siquiera llegó a alcanzar gran magnitud, eso decía el

Juárez se debió a una combinación de afortunadas circunstancias, pero tenía que haber sido necesaria esa revolución, porque él se había apoderado, había acabado con la raza Cheri, con los yaquis, estaba de acuerdo con los grandes cafetales, grandes empresarios de aquel entonces. Acabó con esa gente de trabajo, de valor, de resistencia en los cultivos del cafetal, del Enequén, en Yucatán. Dicen que lo hubiera, no existe, pero si hubiera decidido resistir, habría acabado muy mal. En aquella rebelión, Don Porfirio renunció por, dice él, que, o decía él, que por patriotismo. Sabía que detrás de todos estos hechos estaba la mano de otro país. Y no deseó más derramamiento de sangre. En nuestra nación, el mérito enorme que no le alcanzó para ser suficiente. Y no fue ni reconocido porque el pueblo ya no lo quería. Antes de partir, mandó llamar al presidente del ferrocarril mexicano y le pidió que arreglara lo que era concerniente a su traslado junto con su familia y acompañantes. De México a Veracruz, en el curso del viaje, el expresidente caído fue escoltado por un general, un genio de las matemáticas, un prodigio de inteligencia, según se dice, que sin embargo siempre andaba, pues, en estado de ebriedad. ¿Y quién era? Victoriano Huerta. Todavía acabado Don Porfirio, ya destrozado, derrotado, pues abandonó ese lugar y que pues no se podía más porque él ya estaba totalmente derrotado. Dentro de esto, pues parte que él, antes de partir, que cuando ya parte él, que ya todo había acabado, para Don Porfirio, abandonado por los hombres de su gobierno, llegó con su familia a Veracruz. Ya no era presidente ni expresidente, sino era Don Porfirio. Una niña se le acercó y puso en sus manos un ramo de flores. Se sorprendió por aquella muestra de afecto, miró a la niña con tristeza, le dio otra pequeña palmada en la parte de su cabecita y entregó el ramo de a Carmelita. No saludó a la gente y siguió muy firme, según él, muy erguido, todo con culpa hacia donde iba a ser trasladado a Francia. Él iba hacia el Ipiranga, un vapor de matrícula alemana. Según la señora Sajguinés, sí, que fue testigo de aquellos días cruciales, esposa del diplomático estadounidense, el siniestro embajador Henry Lane Wilson, ya a bordo del Ipiranga, cuando el barco avanzó hacia mar abierto, Don Porfirio, pues no le quedó otras más que lloró por su forma de haberse comportado con el pueblo. Porfirio Díaz, hay un libro que se llama El México Bárbaro, si algún día tiene usted oportunidad de conocerlo, de Ken Turner, un gran periodista, historiador, que hizo ese libro, y es la otra cara de la moneda de Porfirio Díaz, cómo acabó con su propia raza en los cafetales en Oaxaca.

0: Y si esta versión es cierta de que lloró Porfirio Díaz, fue esa la última vez que debió haber llorado. En su exilio, los franceses lo trataron con, según dicen, que allá con una gran caballerosidad, pero no sabemos porque no estuvimos allá tampoco, y lo que dicen que pues allá quedó. Y su señorío, aquel que muchos años antes había combatido contra ellos mismos, contra los franceses, dignidad del viejo, en cierta ocasión, al entrar a un café, y no creo que lo hayan tratado de maravilla, se topó con Miguel Manceda, quien era el representante de Francia del gobierno de Madero, donde Miguel se presentó con don Porfirio. Sin vacilar, este estrechó su mano del maderista y le dijo: un mexicano a las órdenes de usted, señor ministro. Fíjese usted. Pero fue triste, triste su salida de México y triste su derrota de ese gran personaje histórico que un día como hoy sale del país. Porfirio Díaz quedó allá en lo que es la parte de Francia. Allá están sus restos. Pues a nadie le preocupa porque, pues bueno, pues fue un personaje que no dejó una gran huella histórica a pesar de la lucha contra los franceses dentro del México de hoy. Vámonos con la música y esto que voy a presentarles, una de las grandes voces que viene para entregarnos su música, Isabel Pantoja, un tema que lleva por nombre Así Fue. Saludos doña Alicia Rivera en la parte de lo que es Arroyo, la señora Lourdes Otelo también en la parte alta del Callejón de Laurel, y también envío el saludo para nuestro amigo Fernando Gómez. Saludos también para doña Salustia Carmona, que nos está acompañando. Saludos también para el profesor Hilario Pastrana. Saludos también para nuestro amigo que nos está acompañando en lo que es la parte de Yautepec, el profesor Irineo, por ahí que nos acompaña. Le mando el saludo también para su esposa, también la licenciada Otilia. Saludos para ustedes. Vamos a irnos con este tema, esto que dice Así Fue, la música de las canciones que enamoran. Ya son las 2 de la tarde. Torres Zapata, Fernando te dice, esto es Las Canciones que Enamoran.
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3: Bien, pues ahí estuvo el tema. Hasta este tema se va hasta Jiutepec, Morelos. El profesor Osvaldo nos hizo esta petición de Así Fue, un tema hermosísimo, por cierto, de esta gran intérprete Isabel Pantoja, que nos sacó en Jiutepec, Morelos, donde tenemos mucho auditorio, ya los amigos de la parte de lo que es Jiutepec, Yautepec, allá nuestra amiga Olivia, en Izúcar de Matamoros, Puebla, está cerquita ya de Morelos por ahí. Y a los amigos de Jumiltepec también les mandamos saludos con mucho gusto. A todos los amigos que nos están acompañando allá en Tenancingo, Estado de México, Villa Guerrero, familia por ahí que está, Villaseñor, les mandamos saludos con mucho gusto. Vamos a ir a una pausa. Saludos para Gerardo Antunes, para nuestra amiga que nos acompaña, Male, como cada 8 días nos escuchan descansando este día domingo después de la jornada de toda la semana de trabajo. Muchos se dedican a descansar porque tienen muy merecido su descanso, y qué bonito es que compartan siempre en compañía de toda la familia y de todos y cada uno de sus seres queridos. Saludos, señora Lourdes Otelo, en la parte del Callejón Laurel también, que ahí nos está acompañando. Doña Alicia, ya viene su tema, ya está aquí su tema colocado, doña Alicia Rivera. Saludos para el profesor también, Eloy, que nos acompaña. Él nos está escuchando en la hermana ciudad tamarindera de Iguala, Guerrero. Familia Pastrana, un saludo para ustedes, para Hilario, también para nuestra amiga, a los amigos ahí, la familia Marchán también, que están en Iguala ahí escuchándonos. Y familia Bailón, les mandamos saludos con mucho gusto, disfrutando de toda la música hoy en esta tarde. Qué bonita tarde, qué bonito día domingo, compartirlo en compañía de toda la familia. Saludos Gerardo Antunes y Male, que nos acompañan. Nuestro amigo Fernando, como cada 8 días también nos escucha, Fernando Gómez, allá en la parte de mi tocayo, allá en la parte de lo que es San Juan de Dios y familia. Vamos a la pausa, estamos de regreso. Torres Zapata, Fernando te acompaña. Son las canciones que enamoran.
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5: 31 de mayo. Día Mundial sin Tabaco. Día Mundial del Matemático. 1850. Muere Mariano Otero, político y escritor de ideas liberales, promotor del juicio de amparo. 1898, nace Germán List Arzubide, poeta y revolucionario mexicano, perteneció al movimiento artístico llamado estridentismo. 1911, el expresidente Porfirio Díaz se embarca en Veracruz en el vapor alemán Ipiranga, rumbo al exilio en Francia. Y 1970, inició en México la novena Copa Mundial de Fútbol.
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6: Mantenerte bien hidratado es fundamental para tu salud en esta temporada de calor. Un consejo del nutriólogo Juan Montoya.
0: La sed no es el primer aviso, es el último. La mayoría de las personas creen que tomar agua solo es necesario cuando sientes sed, pero en realidad la sed es una señal tardía. Cuando aparece, el cuerpo ya comenzó un proceso de deshidratación. Esto puede traducirse a cansancio, dolor de cabeza, baja concentración y disminución del rendimiento físico. En niños, afecta el aprendizaje. En adultos, la productividad y en el deportista, el desempeño. La deshidratación debe ser preventiva, no reactiva. Establecer horarios o hábitos, como beber agua al despertar entre comidas, es una estrategia más inteligente que depender únicamente de la sensación de sed.
6: ¡No te derritas! Un consejo del nutriólogo Juan Montoya en esta temporada de calor.
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Ahí estuvo la voz y la gran presencia del Che, el Che Leonardo Fabio, que nos ha interpretado este tema. Nos interpretó esto que dice en Mi Guitarra Canta, hoy en esta tarde bonita. Hay algo importante que voy a comentarles: la felicidad no hace ruido. La salud es el bien más valioso. La alegría es la riqueza más sincera. La confianza es el lazo más firme. Y sobre todo, la paz mental es la felicidad más alta. Hoy, bueno, pues quiero decirles que espero que la estés pasando de maravilla allá en casita, en compañía de todos y cada uno de tus seres queridos. Saludos para el profesor Adelfo, que nos acompaña en lo que es la parte de la ciudad tamarindera de Iguala, Guerrero. Se reporta con nosotros. Gracias, gracias por estarme acompañando y por estarnos sintonizando hoy en esta maravillosa, sobre todo, y bonita tarde que es de ustedes y para ustedes este programa. Y gracias que pues tan amablemente tienen esa oportunidad de reportarse conmigo. Así de que yo les envío el saludo con mucho cariño para todos ustedes, deseando sobre todo que la estén pasando de maravilla. Hoy voy a comentarles que, bueno, que vivimos en una época donde muchas personas persiguen constantemente más el dinero, más reconocimiento, más lujo y más aprobación ajena. Y sin darse cuenta que terminan convirtiéndose en prisioneros de las apariencias y de una necesidad interminable de demostrar algo a lo que es el mundo. Por eso, en las canciones que enamoran, yo les comento ahora que la felicidad verdadera rara vez se encuentra en el exceso, muchas veces habita en lo más simple. Una conversación sincera, un momento de paz, una comida compartida, un abrazo real o la tranquilidad de dormir con la conciencia en calma. ¿Por qué? Porque puedes tener muchas cosas materiales, todo lo grande del mundo, carros, todo puedes tener lo más grande, casas y todo. Sí, puedes tener muchas cosas materiales dentro del mundo y aún así te vas a sentir vacío. Y también puedes tener poco, pero vivir con el corazón pleno. Por eso, las apariencias pueden impresionarnos por un instante, pero no llenan el alma. La vida, con el tiempo, enseña que las experiencias más valiosas no suelen ser las más costosas, sino son aquellas que conectan contigo o te conectan contigo de manera auténtica. Por eso, recuerda esto siempre: no permitas que la obsesión por aparentar te aleje de lo verdaderamente importante, por la paz, el amor sincero y los momentos simples. Muchas veces son la forma más profunda de felicidad. Por eso, el hombre termina siendo prisionero de las apariencias y los excesos, olvidando que la verdadera felicidad vive en las cosas simples del corazón de la vida. Esto es lo que te puedo decir. De ti depende cómo te sientas, cómo quieras vivir, cómo quieras conocer la vida. Pero lo más importante es que tú abras tu corazón verdaderamente como tú sientas que puedes amar. Y esto dice la voz y la presencia de José Luis Perales, que viene para entregarnos Quisiera Decir Tu Nombre.

Estamos llegando ya a la parte final de este espacio. Claro, agradeciéndole a todos ustedes que esta maravillosa tarde que me han hecho pasar en compañía de todos ustedes, escuchando RTG Radio, un día maravilloso para mí también. Deseo sobre todo que ustedes estén del otro lado felices y muy contentos, sobre todo con la bendición de Dios, que es lo más importante. Hoy, gracias a las personas que reportaron, Alicia Rivera de Arroyo y Familia, señora Lourdes Sotelo, a nuestro amigo Fernando Gómez, profesor Hilario Pastrana, profesor Itzel, profesor Idania, a nuestro amigo Arnulfo, el profesor Osvaldo, los amigos de Autepec, de Jutepec también, a la Pacharrita Olivia, que nos acompaña en el Zúcar de Matamoros. Saludos familia Bailón, familia Barchán de la ciudad tamarindera de Guadalajara. Nuestra amiga Idalia de Peter Martín, Pedro Martín nos acompaña. Nuestra amiga también que está disfrutando, y el amigo Yuret Azucena, que se reportó con nosotros. Claro que sí, vamos a mandar el tema con mucho gusto, nos da tiempo. Gracias a todos ustedes por esta tarde maravillosa. Yo voy a continuar, no me voy a despedir. Tenemos un programa especial después de los temas musicales. Y regreso a las 15 horas con 30 minutos al ritmo de rumba, guarache y danzón. Torres Zapata, Fernando te dice, sean felices, hoy y siempre. Maravilloso domingo, que Dios me los bendiga. Más tarde estamos de regreso con toda la música. Tenemos mucha música tropical. Tenemos mucho todavía que enviarles a todos ustedes, recordando que hoy es un domingo maravilloso para ti y para todos ustedes. Con este tema me despido, y esto que les envío, deseando que lo pasen de maravilla. La voz y la presencia de Yermaín y Karina. Buenas tardes, Dios los bendiga. Más tarde estamos de regreso.

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Hola, ¿qué tal? Buenas tardes. Muchas gracias por seguir sintonizándonos. Mi nombre es Margarita V y nosotros venimos aquí a la transmisión del mensaje. Pertenecemos al grupo de Alcohólicos Anónimos. Y pues el día de hoy estamos aquí con unos compañeros, unos invitados de grupo hermano también, grupo Tasco. El día de hoy damos pie a la transmisión del mensaje leyendo el enunciado de Alcohólicos Anónimos, que su letra dice: Alcohólicos Anónimos es una comunidad de hombres y mujeres que comparten su mutua experiencia, fortaleza y esperanza para resolver su problema común y ayudar a otros a recuperarse del alcoholismo. El único requisito para ser miembro de Alcohólicos Anónimos es el deseo de dejar la bebida. Para ser miembros de Alcohólicos Anónimos no se pagan honorarios ni cuotas. Nos mantenemos con nuestras propias contribuciones. Alcohólicos Anónimos no está afiliada a ninguna secta, religión, partido político, organización o institución alguna. No desea intervenir en controversias. No respalda ni se opone a ninguna causa. Nuestro objetivo primordial es mantenernos sobrios y ayudar a otros alcohólicos a alcanzar el estado de la sobriedad. Nuevamente, pues me presento. Mi nombre es Margarita Uvey, soy una alcohólica. El día de hoy, pues yo quiero compartirles, ¿no? Como mujer alcohólica, pues mi experiencia en la agrupación de Alcohólicos Anónimos, ¿no? Como bien saben y ya lo hemos expresado en anteriores transmisiones, pues lo difícil que es para una persona, ¿no? Llegar a Alcohólicos Anónimos, ¿no? Llegamos todavía con esa inquietud, ¿no? De preguntarnos si de veras somos alcohólicos, ¿no? En mi caso, pues yo así llegué, ¿no? Si de veras era, o si de veras me tenía que declarar como alcohólica, ¿no? Para poder estar ahí, ¿no? Para poder pertenecer a Alcohólicos Anónimos, ¿no? Una de las cosas que a mí me hicieron, pues, creer o me hicieron compartir, pues, mis compañeros, es que, pues, siempre debe de haber una derrota, ¿no? Ya uno no está para decir qué grado de alcoholismo llegas a tener, porque en todos hay un fondo de sufrimiento diferente, ¿verdad? En mi caso, pues, yo siendo una mujer, pues, inadaptada, ¿no? En su momento, ¿no? Ingobernable, ¿no? Soberbia, pues, obviamente no iba a tener, pues, nada de humildad, ¿no? Para aceptar que yo tenía un problema de la enfermedad del alcoholismo, ¿no? Pues, aquí me hicieron a mí, pues, me hicieron ver que el alcoholismo es una enfermedad, ¿no? Es una enfermedad progresiva y mortal, ¿no? Que yo, pues, yo no pude controlar, ¿no? Yo desde muy joven, ¿no? Empecé a tener esta inquietud, ¿no? Por el alcohol, y cuando fue pues mis primeras borracheras, pues ahora sí que fue nada más de festejar algún cumpleaños, ¿no? Con los compañeritos, ¿no? De la prepa, del Cebetis. Entonces, pues ahí yo ahorita deduzco que ahí yo no tenía algún problema, ¿no? Porque nada más era como para el brindis, ¿no? Obviamente con dos copas, pues yo ya estaba ebria, ¿no? Pero pues así se fue, dijeran ahí, los compañeros nos regalan, pues que cada vez aguantas más, ¿no? Y pues para mí era como un logro, ¿no? Verlo así, que ya no eran nada más dos copas las que me emborrachaban, ya era, pues no sé, un six, ¿no? Ya podía aguantar hasta dos six, ¿no? Y ya cada vez se fue volviendo más como que el aguante, ¿no? Del alcoholismo, pero también, pues obviamente se volvieron más las emociones ahí, pues todas locas, ¿no? En la mente de una persona como yo, pues que también venía como de algunas, arrastrando algunas emociones, ¿no? En mi caso, pues yo no pude controlar eso, y pues esto me llevó a tocar un fondo que no es igual que el de los compañeros, ¿no? Cada quien lleva su fondo de sufrimiento, ¿no? Entonces, yo al llegar a Alcohólicos Anónimos, pues me doy cuenta que hay hay un programa, ¿no? De vida, que no nada más es llegar y sacar totalmente la emoción, que eso es algo primordial, ¿no? Sacar la emoción, ¿no? Porque somos enfermos emocionales. Entonces, pues me doy cuenta que y me lo dicen muy, muy claro, ¿no? Los 12 pasos, ¿no? Los 12 pasos de Alcohólicos Anónimos. Yo este primer paso que dice, admitimos que éramos impotentes ante el alcohol, que nuestras vidas se habían vuelto ingobernables, ¿no? Como yo les menciono, pues obviamente yo no iba a hacer caso de mi mamá ni de mi papá, ¿no? Mucho menos de experiencias ajenas, ¿no? Yo tenía familia que
pues iban de borrachos, y yo pues solamente veía lo que ellos me disfrazaban, ¿no? Pues que la pasaban bien, pero en realidad pues por dentro cada uno, y hoy en día me doy cuenta que por dentro pues es un vacío emocional súper, súper grave, ¿no? Para yo poder entender este primer paso, pues tenía que aceptar, ¿no?, que yo no podía tener el control sobre una enfermedad del alcoholismo, ¿no?, que yo también tenía que reconocerlo con la humildad, ¿no?, de las limitaciones, ¿no?, que nos lleva a pedir la ayuda, ¿no? ¿Quién quiere ser ayudado, ¿no?, o que lo vemos como una debilidad, ¿no?, como que ya ya al pedir a la ayuda quiere decir que pues que somos débiles, ¿no? Eso yo pensaba, ¿no? Yo pensaba que el yo pedir la ayuda pues me iba a reconocer que yo pues que no era débil, era frágil, que no podía, ¿no? Y pues para una mujer como yo, toda soberbia, pues obviamente no quedaba, ¿no? No cuadraba en este caso, ¿no? Pero ya estando dentro de aquí de Alcohólicos Anónimos, ¿no?, dentro del circulito de Alcohólicos Anónimos, pues me doy cuenta que no fue más que fortalecerme, ¿no? El pedir la ayuda fue parte de una fortaleza que yo pues tengo que ir gradualmente ir cobrando fuerza en mis juntas, ¿no?, en las experiencias de mis otros compañeros, ¿no?, que a lo mejor

Pues unos vivieron cosas peores, ¿no? Y yo no puedo en este momento decir, no, yo no soy igual, ¿no? Al contrario, yo puedo decir, pude haber pasado por eso también, ¿no? Igual yo regalarle la experiencia a alguna compañera, ¿no?

0: Ni nos interesa de qué familia vienes, el anonimato ante todo, pues sí tiene que ser pues algo muy, muy padre para nosotros de decir, pues yo no vengo de mi papá no es fulanito, ¿no? Al final de cuentas estamos todos expuestos ante esta enfermedad que no respeta, ¿no? Ni posición social, ni género, ¿no? En esta agrupación, pues hay mujeres, ¿no? Como yo, que en su momento se sintieron solas, que en su momento se sintieron pues mal amadas a lo mejor, ¿no? Y como una mujer como yo también que tiene unas ideas bien locas, pues sí, obviamente llegar aquí a la agrupación y decir, y que me digan, así no es, pues obviamente tuve que dejar esa margarita que venía de la actividad, ¿no? Dicen los compañeros, te vamos a cambiar tu botella de vino por una vida útil y feliz, ¿no? En este caso no quiere decir que pues la vida me sonrió, ¿no? Al contrario, simplemente ya no hubo fuga, ¿no? Ya no hubo la fuga de decir, ¿sabes qué? Pues de aquí no soy, mejor me voy. Entonces, en mi caso, pues yo tuve que entender que yo sola no podía, ¿no? Que tenía que tener las experiencias de mis compañeros para que así yo hiciera conciencia, ¿no? O un poco de conciencia para poder sobrellevar mi enfermedad, para poder, pues llevármela más liviana y dejar de sufrir principalmente, ¿no? Yo sí puedo decirles, a todos los que nos escuchan y a las mujeres principalmente, que pues sí hay un lugar donde sí puedes dejar de sufrir, donde puedes sacar la emoción, donde puedes decir qué es lo que te pasa, donde puedes decir, y sin que nadie te esté juzgando, sin que nadie te vea mal, sin que nadie te diga, no, pues ¿sabes qué? Sáquenle el diablo, no sé, algo así, pues yo así llegué, ¿no? Con esa idea que hoy en día pues es bien diferente, ¿no? Alcohólicos Anónimos me ha servido mucho, me ha regalado muchísimo de esa, pues de esa serenidad, ¿no? Que yo debo de tener día a día para pues no, para no afectar a mi alrededor, ¿no? En este caso, pues mis hijos. Yo invito a todas las mujeres, ¿no? Y a todos, pues en general, ¿no? Pero principalmente me enfoco más a las mujeres porque sé que como en mi caso, ¿no? El pedir la ayuda, pues, no es debilidad, ¿no? Al contrario, es fortaleza. Ahí también en Alcohólicos Anónimos me dijeron que tenía que yo creer en algo, ¿no? En mi caso, pues, un poder superior que yo concibo como Dios, ¿no? En mis seres queridos, que son, es mi familia, ¿no? Mis hijos principalmente, ¿no? Mis padres, yo en programas pasados les he compartido que pues yo llegué con la idea de ser una mejor madre, ¿no? Cuando ya estoy en Alcohólicos Anónimos, pues me doy cuenta que no fui una buena hija, ¿no? Entonces, que debo de partir por eso, ¿no? Por ser una buena hija y pues obviamente pues de ahí se va a desatar una serenidad mejor para con mi familia, ¿no? Yo quiero compartirles y quiero decirles a todas, principalmente a las mujeres, que pues que sí hay un lugar, ¿no? Donde te vamos a tender la mano, donde te vamos a escuchar, donde te vamos a entender y donde tú también nos vas a entender, nos vas a regalar tu experiencia y te vamos a regalar nuestra experiencia para que veas que sí hay una salida, ¿no? Y que lo mejor es pues estar así, ¿no? En paz con uno mismo, en paz con tu familia, con tus seres queridos, con tus amigos, principalmente con uno mismo, ¿no? Porque pues ese es lo principal, ¿no? Para que uno esté en completa armonía, pues así es, en mi caso así tiene que ser, ¿no? Yo les agradezco mucho, vamos a pasar la voz para los demás compañeros para que te digan pues cómo ha sido su caminar en esta vida de Alcohólicos Anónimos.
1: ¿Qué tal? Buenos días, buenas tardes, buenas noches. En el momento que ustedes lleguen a escuchar este programa, les mando un cordial saludo. Agradezco mucho a la radiodifusora que nos permite el día de hoy hacer la transmisión del mensaje, que particularmente siempre las radiodifusoras y los medios de comunicación como televisión, pues siempre nos han abierto este espacio. No estamos los que pertenecemos a Alcohólicos Anónimos, siempre tenemos mucho agradecimiento con ustedes por permitirnos entrar hasta sus hogares. Mi nombre es Manuel C., soy un enfermo alcohólico, pertenezco al grupo 24 Horas de Alcohólicos Anónimos Taxco, y pues bueno, ahorita que la compañera Maggie hacía la transmisión del mensaje para las mujeres que si en algún momento llegaran a tener problemas.

0: problemas con su manera de beber, con su manera de drogarse, pues estaba yo escuchando y estaba yo tratando de enfatizar qué fue lo que me hizo llegar a Alcohólicos Anónimos y más que nada hacer una conciencia qué es la enfermedad del alcoholismo. Cuando hay muchas personas como yo que en este caso defienden a las gradas de la locura y de la muerte de la enfermedad del alcoholismo, en algún momento me llegan a preguntar, ¿y qué es la enfermedad del alcoholismo? ¿Por qué la llaman la enfermedad del alcoholismo? Bueno, pues no es que nosotros le hayamos puesto apodo o que le hayamos puesto el nombre, sino fue la Organización Mundial de la Salud en los años 50 cuando dictamina como una enfermedad el alcoholismo. Y bueno, y bueno, yo dentro de mis análisis con la enfermedad del alcoholismo, ¿cómo es? ¿O con qué otra enfermedad la relacionan con el alcoholismo? Yo me he puesto a pensar y la he comparado mucho con la enfermedad de la diabetes, ¿sí? ¿Por qué con la diabetes? Porque particularmente cuando a una persona se le es dictaminada la diabetes, no la acepta. Y aparte de que no la acepta, no la quiere. Y aparte de que no la quiere, no la acepta, no la tolera y la defiende. Y también él dice, no, yo no soy diabético. No solamente se me subió el azúcar por la bebida energética que me tomé, porque tomé mucho refresco, porque estoy comiendo mucho pan, porque combiné pan con café, con agua y con infinidad de cosas. La defiende su enfermedad de la diabetes. Y es muy difícil que, en este caso voy a hablar de la familia, que la familia pueda hacer entender a un diabético y que le diga, oye, ¿por qué estás tomando refrescos y sabes que te hace daño? ¿Por qué estás comiendo pan? ¿Por qué no estás llevando una dieta adecuada? ¿Por qué no te estás controlando tu azúcar? ¿Por qué no te estás checando la glucosa? ¿Por qué no te estás checando la presión? Y el diabético dice, es que me siento bien. Yo me echo mi refresquito y me pongo a nivel. Si no me tomo mi refresco, me siento mal, me siento mareado. Me tomo mi refresco y ya me pongo a nivel. Y el enfermo alcohólico te dice exactamente lo mismo. Nomás me voy a echar las tres de regla para andar bien. Nomás me voy a echar un pomito para estar a gusto. Nomás me estoy echando unas para convivir, ni que me fuera a ir de borracho, como los enfermos alcohólicos lo manejamos. ¿Y qué es lo que sucede? De repente tú ves a un diabético y ya le amputaron una extremidad. De repente tú ves al diabético y ya quedó ciego. De repente tú ves a un enfermo alcohólico y ya tuvo un accidente automovilístico y ya perdió una extremidad también. O de repente el enfermo alcohólico ya de repente también ya se quedó ciego. Y dices, ¿por qué se quedó ciego? Pues precisamente porque hay ciertos alcoholes o ciertos mezcales pues que han provocado ese síntoma. Por eso yo las relaciono mucho a esas enfermedades. ¿Y por qué las relaciono mucho una de la otra? Porque en ambas enfermedades, de repente, la familia tiene mucho que ver. Porque hasta el día de hoy que un servidor que tuvo la oportunidad de llegar a la edad de los 20 años y que el día de hoy estoy por celebrar 24 años sin probar una gota de alcohol, hasta el día de hoy mi familia de repente, algunos, no todos, algunos me dicen, pues es que nomás te habías de echar una. Y la familia del diabético sabe que hay un diabético en su casa y siguen llevando pan, y siguen llevando refrescos, y siguen comiendo excesos de grasa. Y lo peor es que consumen todos esos alimentos enfrente de su enfermo diabético. Y el alcohólico, lo mismo. De repente la familia sabe que tiene una persona con problemas de alcoholismo y hacen la fiesta y hasta buscan padrinos de alcohol. Y luego los hijos, los hermanos, en algún momento, pues hasta en mi caso personal, mi mamá me llegó a decir, hijo, pues es que no era para tanto, ya nada más te habías de tomar una o dos. ¿Y qué es lo que sucede? Pues definitivamente el enfermo alcohólico también tiene que estar sometido a un cuidado de conciencia, a un cuidado donde finalmente tiene que darse cuenta que la enfermedad del alcoholismo lo va a matar. Como también al día de hoy, pues bueno, desgraciadamente, ¿cuántas muertes no vemos con los enfermos de la diabetes? Y también la relaciono con otra enfermedad, que es la enfermedad del cáncer. Las personas que no llevan un tratamiento con el cáncer, pues también su muerte es más rápida, su muerte es más pronta, y la de los alcohólicos también así es. El enfermo alcohólico se resbala, se cayó, ya chocó. Exceso de alcohol, se congestionó, exceso de drogas, le dio un infarto. hubo pérdida de la conciencia. ¿Y qué es lo que pasa cuando, un enfermo diabético le llega el azúcar arriba de 300, 400, 700? Pierden el conocimiento totalmente también. Y también se mueren. Y también la enfermedad del alcoholismo así es de cruel. Y es muy difícil hacer entender a un alcohólico. El alcohólico, ¿qué es lo que te dice? Porque yo lo llegué a hacer. Llegué a decir, yo no tengo problemas con mi manera de beber. Yo me la puedo llevar así. Es más, yo no les pido para beber. ¿Qué? Yo no les estoy robando para beber. Pero más sin embargo, a la pérdida de la conciencia, sí, sí se hacían muchas cosas que el día de hoy, pues bueno, de repente pues no son agradables. No son agradables para mí, que yo las hice como enfermo alcohólico. Tampoco fueron agradables para mi familia. No fue agradable para mi familia irme a recoger a un hospital. No fue agradable que mi familia me fue a sacar a los separos de barandillas, que me fue a traer borracho, que me fueron a separar en un pleito, ¿no? Entre borrachos, todas esas cosas que yo tuve que hacer a través de la enfermedad. A mí de repente me preguntan, ¿a qué edad empezaste a beber? Yo hice contacto con el alcoholismo a los 9 años. Y me dicen, ¿a qué hora se inició tu carrera alcohólica? Mi carrera alcohólica, como lo decía la compañera Maggie, no se termina como se empieza. A mí al inicio no me hacían las crudas. A mí yo podía beber y al otro día estar como si nada, levantarme en mi horario normal y no pasarme nada, hasta que yo llegué a un grado crónico, hasta que yo llegué a estirar la mano, hasta que llegué a andar pidiendo el peso, andar robando para beber. Y ya después yo me fui a una fase crónica donde tenía que beber para vivir y vivir para beber. Esa era mi vida. Así fui yo como enfermo alcohólico. Y les digo que yo tuve una carrera que fue de los 14 años a los 20 años. Y bien rápido yo ya destruí mi vida en un periodo de 6 años. Cuando llego al grupo, pues cambia mi vida. Me ofrecen una vida donde hay un cambio, ¿no?, de juicios y actitudes y todo. El día de hoy hay demasiada información. El día de hoy en las redes sociales hay muchos... Ya hay muchas personas que te hablan de la enfermedad del alcoholismo, tanto como hombres como mujeres. Los medios, aunque es algo que el día de hoy en Alcohólicos Anónimos no está permitido, que es el romper el anonimato, pues el día de hoy déjenme decirles que en las redes sociales ya hay transmisión del mensaje. Hay gente que transmite el mensaje y que te habla de Alcohólicos Anónimos. ¿Todo por qué? Porque el día de hoy ya hay una desesperación, tanto como en las familias, como en el alcoholismo, ¿no? Entonces, por eso el día de hoy no me queda más que agradecerles y agradecer particularmente a mis compañeros del grupo 24 Horas Huisteco, que me hacen la invitación de venir a hablarles un poquito de la enfermedad del alcoholismo y qué es lo que yo tuve que hacer para dejar de beber. Para yo dejar de beber, yo tuve que asistir a una agrupación. El día de hoy, les vuelvo a repetir, yo pertenezco al grupo 24 Horas de Alcohólicos Anónimos Taxco. Nos encontramos ubicados en calle Morelos, exactamente enfrente de la iglesia de San Miguel. Ahí está nuestro letrero, nuestro número telefónico es el 762-62-283-49. Contamos con anexo, tenemos puertas abiertas y servicios gratuitos. Voy a pasarle el uso de la palabra a otro de mis compañeros.
1: Hola, buenas tardes, compañeros. Pues aquí nuevamente en la radio difusora que nos hace el honor de transmitir el mensaje, ¿verdad? Y escuchando a mis compañeros, pues igualmente yo me presento. Mi nombre es Pablo A. y también soy un enfermo alcohólico. Y pues transmitirles una experiencia de cómo empieza uno a tomar, ¿verdad? Recordando, yo desde muy niño también empecé a tomar y pues en el barrio comúnmente te va generando lo que hacen los mayores, ¿verdad? Ahí en mi barrio, pues igualmente va uno, va viendo a las amistades, ¿verdad? Amigos tomando, y cuando uno empieza igualmente, ¿verdad? No falta quien te empiece a invitar, y por estar ahí con los amigos, pues empieza a tomar el alcohol. A veces nos hace fácil, ¿verdad? Empezar con una cerveza. Y así fue mi parte de mi actividad en el alcohol. A veces, sin darte cuenta, vas creciendo, creciendo. Y a veces aunque ya no me buscaran los amigos, pues vas empezando tú a buscar la bebida, ¿verdad? Porque tu mismo cuerpo te lo va pidiendo. Yo recuerdo que pues después de mi trabajo, que cobraba mi salario los días sábados, pues ya iba destinado a comprar la cerveza, el alcohol y convivir con los amigos, ¿verdad? Y sin darte cuenta, se estaba haciendo una rutina semana a semana, pero no termina ahí. Posteriormente, pues fueron días, ¿verdad? Hay veces hasta llegando tarde al trabajo, en las noches igualmente tomar de más. ¿Por qué? Porque así te lo va exigiendo tu mismo cuerpo. Pues en mi caso particular, que así pues fueron muchísimos años. Y lo más grave es no aceptar también, ¿verdad? Que a mí hubo quienes me invitaron y pues yo decía, no, pues yo no soy un alcohólico, ¿verdad? Porque pues se vuelve soberbio y que todo lo puedes. Pero pues hoy en día se manifestó el mensaje a través de un compañero. Asistí y pues llevo ya, voy a cumplir 2 años y pues mi vida ha cambiado totalmente, ¿verdad? Gracias a que asistí y escuché las experiencias de los compañeros, especialmente que a través de esta radiodifusora y el estar aquí se hace la invitación pues al público en general para que asistan, y así como a mí me atendieron, pues así serán atendidos, ¿verdad? Escuchando las experiencias y salvar nuestras vidas, ¿verdad? Yo en particular pues les agradezco que a mis compañeros que me han atendido muy bien ahí, y parte de eso es para mí muy motivante. Y pues aquí de mi parte es todo, le comunico a mi otro compañero.
2: Hola, ¿qué tal, estimada audiencia? Mi nombre es César P. y soy un enfermo alcohólico. Pertenezco al grupo 24 Horas Huisteco y pues compartir un poco también de lo cómo el alcohol puede destruyendo, ¿no? También mi vida, ¿no? Porque eso es lo que hace el alcohol, destruirte tu vida, ¿no? Y también empezando por la familia, ¿no? En mi caso, pues yo vengo de una familia que es muy alcohólica, empezando con mi papá. Ahorita pues también mi mamá es la que también está tomando también un poco de más, pero eso también es consecuencia de que, como dicen los demás compañeros, de que uno pues cuando hace una fiesta o algo, pues siempre va el alcohol de por medio, ¿no? Pero pues invitarlos, ¿no? Que hay una solución, ¿no? Que hay grupos, ¿no? Donde uno pues se puede tratar la enfermedad, ¿no? Es como una pastillita que necesitamos, todas las juntas, todos los consejos que te dan, todos los servicios que va haciendo, es como una pastillita, ¿no? Que va tomando uno para que se vaya sintiendo mejor y ya no depender del alcohol, ¿no? Y pues invitarlos, más audiencia, que asistan a un grupo, que ahí no se les juzga, ¿no? Puede asistir mujeres, hombres, estamos en Huyatengo y Adoro.
3: Hola, buenas tardes, soy Oscar B. y soy un enfermo alcohólico. Y pasar, ¿no? Escuchar a los compañeros, ¿no? Pues yo creo que hemos vivido muchas experiencias y partes iguales, ¿no? El alcoholismo, pues, como he compartido, ¿no? Que empieza uno desde la niñez, ¿no? Y en mi caso personal, con los familiares se les hacía gracioso que me daban un vaso de cerveza o una cerveza en envase, ¿no? Y ahí están las fotos, ¿no? La inocencia de Oscar, ¿no? Con alegría que ya tomaba cerveza con mis tíos y ver, ¿no? Cómo estaba inconscientemente pues en esa niñez, ¿no? De que pensé que todo eso era felicidad, ¿no? Como veía a mis tíos, vecinos bien alegres, yo pensaba que eso era la felicidad, ¿no? Pero el día de hoy, entendiendo ya, estando en recuperación, eso son puras fugas, ¿no? Puras fugas de que uno necesita estar alcoholizado o drogado para estar feliz, según uno, ¿no? Yo así sentía yo, ¿no? Que que estar alcoholizado y estar drogado, sentía que yo estaba bien, ¿no? Pero yo no me daba cuenta que estaba mal, ¿no? Que andaba mal, mi semblante estaba mal, todo estaba mal, ¿no? Todo eso era mal, ¿no? La familia preocupada por mí, ¿no? De que tomaba mucho, que me drogaba y pues no es nada grato no aceptar, ¿no? La verdad no es grato decir que uno tiene problemas en manera de beber y manera de drogarse, ¿no? Yo, en mi caso personal, pues me costó mucho tiempo, ¿no? Para llegar a un programa, ¿no? Que siempre me decían que me invitaban, ¿no? Los vecinos, porque hubo vecinos que llegaron y al contrario, yo me burlaba de ellos, ¿no? Borrachos arrepentidos, ¿no? Siempre les gritaba, ¿no? Y vas a ver, me decían, vas a ver, algún día vas a llegar. Yo decía, bien soberbio, no, yo nunca voy a llegar ahí. Y fue tarde o temprano, tuve que llegar, ¿no? Mi propia voluntad, ¿no? De que ya no sabía controlarme, ¿no? Yo tomé mucho, ¿no? La verdad, yo les compartía en el pasado programa que yo ya pertenecía en el escuadrón de la muerte de ahí de mi barrio, ¿no? Donde joven, y me decía, ¿no? Que por qué tomaba, ¿no? Y yo decía, pues que me encantaba el alcohol, la verdad, ¿no? Siempre les dije eso, ¿no? Que yo me encantaba el alcohol y la verdad me daba miedo, dejar de tomar porque no, me daba miedo las crudas, las pesadillas, todo eso me daba mucho miedo dejar de tomar. Entonces yo por eso seguía tomando, porque era un cobarde, ¿no? Era un cobarde porque no podía dejar de tomar por tener el miedo a esa cruda, ¿no? Y prefería seguir avanzando con mi enfermedad, ¿no? Y así fue mi enfermedad, ¿no? Siempre terminando en que me ponían suero, ¿no? Para quitarme de borracho, ¿no? Pero gracias a Dios llegué a un programa que es el Grupo Huasteco 24 Horas, donde estamos ubicados en Avenida de los Plateros, número 392, barrio Cuyatengo, entre Zacatillo y Taxco de Alarcón. Contamos con el número de teléfono 762-117-9519. Ahí estamos luchando con nuestra enfermedad, las emociones, con nuestra drogadicción, todo eso andamos luchando día con día ahí, escuchando a los compañeros, tomando una taza de café, un cigarro, si fumas, pues ahí estamos, compañeros, cuando gusten, ahí estamos en ese grupo, grupo Huasteco 24 horas. Con eso les puedo compartir esta tarde. Que pasen un excelente domingo.
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7: 31 de mayo. Día Mundial sin Tabaco. Día Mundial del Matemático. 1850. Muere Mariano Otero, político y escritor de ideas liberales, promotor del juicio de amparo. 1898, nace Germán List Arzubide, poeta y revolucionario mexicano, perteneció al movimiento artístico llamado estridentismo. 1911, el expresidente Porfirio Díaz se embarca en Veracruz en el vapor alemán Ipiranga, rumbo al exilio en Francia. Y 1970, inició en México la novena Copa Mundial de Fútbol.
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14: El Chito. En 1940, el mercado se cambió del Zócalo a lo que fue la Barranca de Tetitlán, que se ubica a varios niveles debajo de la Plaza Borda, en donde existía una nave larga en el centro, y al final de este cobertizo principal estaban los puestos de tacos de chito. Así, muchos taxqueños le siguen llamando a los tacos de chivo, preparado en hornos de tierra y cocinado sobre pencas de maguey y plátano en su propio jugo, mismo que se captura en una cazuela llena de garbanzos y algunas verduras combinadas con hierbas de olor que le proporcionan un característico sabor y que se le conoce como consomé de chivo. Uno de los primeros chiteros que estableció su puesto de tacos en ese galerón del mercado de Titlán fue Catarino Villarejo.
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4: El 24 de junio, Día de San Juan. 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
10: Salsa de jumil. 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

Señoras y señores, ya estamos de regreso después del programa especial. Bueno, pues ya regresamos. Estamos con todos ustedes, con todo este ambiente musical. Hoy en esta bonita y maravillosa tarde soleada aquí en Taxco, Dracón, Guerrero, para todos ustedes. Deseando sobre todo que la estén pasando pero de maravilla en casita o donde usted se encuentre. Bueno, pues le enviamos el saludo para todos ustedes hoy en este día. Deseando que pues el ambiente sea placentero para todos ustedes, deseando que por ahí la pasen de maravilla siempre. Hoy voy a comentarles algo que dicen los psicólogos. Bueno, pero antes les recuerdo que tengo la línea telefónica 762-62-285-40, 762-62-737-32, y también estamos por Radio Garden para todo el mundo y por vía internet por www.rtg.com.mx. Hoy platicarles algo importante, que los psicólogos dicen que los hombres que hacen algunas cosas importantes, 14 cosas que están preparando en silencio la partida o irse. ¿Por qué? Los comportamientos y patrones descritos dentro de, voy a decirle, dentro de este artículo, que provienen de algunas investigaciones clínicas, estudios sobre relaciones de pareja y testimonios compartidos con un gran equipo, un gran propósito, o el propósito es evitar y aparte invitarla a la reflexión, no al diagnóstico. ¿Por qué? Porque hay momentos muy específicos en los que una relación cambia de temperatura emocional sin que nadie lo diga en voz alta. Una cena en silencio, una mirada evitada, una conversación que termina demasiado rápido. La mayoría de las personas reconoce esa sensación antes de encontrar las palabras exactas para describirla. Estos patrones aparecen constantemente en conversaciones sobre el matrimonio,

como luce el amor, cuando empieza a retirarse lentamente dentro de lo que es la parte de la vida cotidiana. Responder, y también la parte importante que responde sin levantar la vista, hay conductas que parecen pequeñas cuando ocurre una sola vez, pero que adquieren otro significado cuando se repiten durante semanas o meses. Muchas mujeres describen que el cambio no comenzó con una discusión fuerte, sino con una sensación constante de distancia emocional. Por eso, el hombre sigue ahí físicamente, pero su energía ya no se dirige hacia la relación de la misma manera. Ese tipo de desconexión suele generar dudas porque desde afuera la vida parece normal. A nivel emocional, este patrón suele aparecer cuando alguien comienza a retirarse internamente antes de tomar decisiones más visibles. Algunos hombres crecieron creyendo que expresar incomodidad o tristeza era útil. Así que transformar el conflicto en silencio y rutina, o con el tiempo, bueno, la pareja deja de sentirse como un espacio de refugio y empieza a sentirse como una convivencia automática. Y reconocer este comportamiento no significa que todo esto o que todo está perdido, pero sí puede ayudar a entender que por qué algo se siente distinto, porque está ahí. Por eso, evita conversaciones largas. Hay conductas que parecen pequeñas cuando ocurren una sola vez, pero que adquieren otro significado cuando se repiten durante semanas o meses. Muchas mujeres por eso describen ese cambio. Ese cambio que comenzó ahí. Y por lo tanto, empieza a dormir más lejos de ahí. Porque hay conductas que aparecen pequeñas cuando ocurre una sola vez, pero ¿qué adquiere otro significado cuando se repiten durante semanas o meses? Muchas mujeres describen que el cambio no comenzó con una discusión fuerte, sino con esa o una sensación constante de distancia emocional, y el hombre sigue ahí físicamente, pero su energía ya no se dirige hacia esa relación de la misma manera. Ese tipo de desconexión suele generar dudas porque desde afuera la vida parece normal. A nivel emocional, este patrón suele aparecer cuando alguien comienza a retirarse internamente antes de tomar decisiones más visibles. Algunos hombres crecieron o creyendo que expresar incomodidad o tristeza era útil, pero no es así. Por lo tanto, debo decirte que a veces se irrita por preguntas simples. Hay conductas que parecen pequeñas cuando ocurre una sola vez, pero que adquieren otro significado cuando se repiten en las mismas semanas. Por eso el hombre sigue ahí físicamente, pero tener cuidado. Algunos hombres pues crecen con otras conductas diferentes, y debo decirte, ya no comparte detalles de su día, porque llega el momento, el hombre que sigue ahí físicamente, pero su energía ya no se dirige hacia la relación, pues se va perdiendo. Por lo tanto, con el tiempo, la pareja deja de sentirse como un espacio de refugio y empieza a sentirse como una convivencia automática. Reconocer este comportamiento no significa que todo este periodo o que esté perdido, pero sí puede ayudar a entender por qué algo distinto dentro de la relación. Por eso, hay cosas que tanto que responden a estas partes importantes, tanto del caballero, tanto como de la dama, para tener una buena relación. Vámonos con otro tema. Viene la voz y la presencia. Esto dice Rosita y Casablanca, que viene para entregarnos. ¡Ay, qué tema tan fuerte! Y esto dice un tema que lleva por nombre

0: 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Buenas tardes, esto es Al Ritmo de Rumba, Guaracha y Danzón. Torres Zapata, Fernando, te acompaña hoy domingo maravilloso. Sé feliz y recuerda que siempre hay un nuevo día para empezar a hacer cosas maravillosas y empezar de nuevo. Vámonos con el ambiente musical.
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3: 31 de mayo. Día Mundial sin Tabaco. Día Mundial del Matemático. 1850. Muere Mariano Otero, político y escritor de ideas liberales, promotor del juicio de amparo. 1898, nace Germán List Arzubide, poeta y revolucionario mexicano, perteneció al movimiento artístico llamado estridentismo. 1911, el expresidente Porfirio Díaz se embarca en Veracruz en el vapor alemán Ipiranga, rumbo al exilio en Francia. Y 1970, inició en México la novena Copa Mundial de Fútbol.
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0: Señoras y señores, ya estamos de regreso después de la pausa y escuchar una de dos. Ahí este hermosísimo tema que nos presentó Mariana Seguane. Ah, qué bonito tema que hemos escuchado hoy en esta tarde para todos ustedes, mis amigos, que me están acompañando en casita, en su trabajo, donde quiera que usted se encuentre. Saludos para la señora Lourdes Otelo, que nos está acompañando y que está disfrutando de toda la música hoy en esta tarde bonita. Tarde de ustedes, y que es para ustedes esta tarde maravillosa, donde ustedes se encuentran, pues, a lo mejor ya degustando de una riquísima y suculenta comida, y qué delicioso que usted disfrute para pues, acompañarse probablemente con todos y cada uno de sus seres queridos. Así de que, pues yo les invito a que continúen con nosotros. Esta es la música que es dedicada con mucho cariño para los amigos también que van por carretera, que manejen con toda la precaución necesaria. Tómense su tiempo necesario para llegar a su destino. Recuerden que de repente nos puede llover, nos puede llegar la lluvia, y de repente pues ahí está la lluvia. Entonces hay que tener un poco de cuidado para no tener... Ahora sí que más que nada tener contratiempos en el trayecto de nuestro camino. Hoy voy a platicarles algo sobre... Recuerden que ya estamos ya en la temporada de los huracanes. Ya está la temporada... Estamos ya a la puerta, ya casi ya la temporada de lluvias ya está en puerta, más que nada. Entonces sí, los invito a que usted, mi amigo, usted, mi amiga, haga lo siguiente: cuidarnos de lo que es las lluvias. Hoy voy a comentarles algo sobre el niño Godzilla. En México, ¿qué es y cuáles estados se enfrentarán el drástico choque de lluvias y calor extremo que se presenta en México? El llamado fenómeno Niño Godzilla volvió a colocarse en la conversación por los posibles cambios que podría generar en el clima de México, especialmente ante escenarios de lluvias intensas y episodios de calor extremo, esto en varias regiones, nada más en una región. Y aunque el impacto puede variar entre estados, el Servicio Meteorológico Nacional mantiene la atención sobre las zonas que podrían registrar mayores afectaciones y cómo evolucionarán las condiciones meteorológicas en las próximas semanas. ¿Qué es el Niño Godzilla? ¿Por qué le dicen así? Bueno, en términos simples, el Niño es un calentamiento anormal del Océano Pacífico que cambian los patrones climáticos globales. Pero cuando ese calentamiento es especialmente intenso, con temperaturas de agua y superiores a 2.5 grados centígrados por encima de lo normal, los científicos y medios comienzan a llamarlo Niño Godzilla. El término fue popularizado por el investigador de la NASA, Bill Patzer, tras eventos históricos como los de 1982, 1983 y 1997-1998, que tuvieron repercusiones climáticas en distintas partes, no tan solo en México, sino del mundo. Pero, sin embargo, es importante señalar que no se trata de una clasificación oficial utilizada por organismos meteorológicos, no, sino que se trata de algo importante. ¿Cuáles son los estados de México con mayor riesgo de lluvias? Uno de los escenarios que más preocupa es el aumento de precipitaciones en el sur y la costa del Pacífico, donde la combinación entre humedad, relieve montañoso y actividad ciclónica podría incrementar riesgos. ¿Cuáles son los estados que aparecen con mayor vigilancia? Bueno, Chiapas, Oaxaca, y aquí está Guerrero y Jalisco. Son los estados que se van a mantener en mayor vigilancia dentro de este temporal de lluvias. Chiapas, Oaxaca y Guerrero y Jalisco. Por eso debemos de tener cuidado, sobre todo las personas que viven en ríos, lagos, barrancas, tener mucho cuidado. ¿Por qué? Porque estas entidades podrían presentarse lluvias intensas, inundaciones urbanas, rurales, deslaves, desbordamientos de ríos y sobre todo afectaciones en la infraestructura. Además, hay algunos análisis que apuntan a una temporada de huracanes más activa en el Pacífico mexicano, lo que elevaría la presión sobre las zonas costeras. Ahora, qué bueno, ¿cuáles son los estados de México con mayor riesgo de calor extremo? Ahí está el otro lado, el otro punto, el calor. Mientras el sur podría recibir más lluvia, el panorama en el norte sería completamente distinto, ya que estados como Chihuahua, Coahuila, Nuevo León y Tamaulipas aparecen entre los más expuestos a sequías prolongadas, olas de calor y menor disponibilidad de agua. Un escenario que también podría afectar actividades agrícolas, ganaderas y el nivel de presas. Y aunque el impacto principal se concentra en el norte y en el sur del país, entidades del centro y oriente también podrían resentir estos efectos indirectos de este fenómeno. Así, casos como el de San Luis Potosí y el de Veracruz se mantienen bajo observación por posibles reducciones en escurrimientos, menor disponibilidad hídrica y sobre todo y presión para sectores agrícolas. Por lo tanto, esto es lo que te puedo decir. Este es el fenómeno del niño Godzilla. Vámonos con la música. Si tú vives en barrancas, ríos, lagos, cerca del mar, cuidarnos, nada más cuidarnos. Y recuerda que va a haber muchos refugios para donde tú puedas ir a refugiarte en caso de que tengas alguna casa donde esté en deslaves. Cuidado, hay que ir al refugio mejor para no tener problemas y cuidar la integridad física de cada uno de los habitantes de Guerrero. Vámonos con la música. Esto que voy a presentarte es al ritmo de Yaguarú. Saludos, señora Lourdes Otelo, que nos acompaña en el Callejón de Laurel. Se reporta Hidra, por ahí nuestro amigo Indalecio, también le mandamos saludos con mucho gusto. Ahí está, dice, mándele un saludo por ahí para nuestra amiga Yuri, que aquí está Yuri. Bueno, también para Yuri, y saludos para el amigo Sandro, que ya tenía rato que no se deportaba, y para el amigo que está echándole todas las ganas. Allá está Israel, ok Israel, checamos el tema y lo mandamos, claro que sí, con mucho gusto. Yaguarú dice, todo me recuerda a ti. Vámonos con la música. Esto es para ti, al ritmo de Rumba, Guarachi y Danzón. Torres Zapata, Fernando, te acompaña.
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Señoras y señores, ahí estuvo Yaguarú, que nos ha interpretado este tema tan hermoso. Todo me recuerda a ti. Saludos, señora Lourdes Otelo. Saludos para Gerardo Antunes y nuestra amiga por ahí que nos está acompañando, Male, que ahí nos acompañan. Hasta allá en la parte lo que...

0: Es la ciudad tamarindera de Iguala Guerrero, se reportaron mis amigos. Ahorita ando buscando por ahí, perdón, algo de los tepos. Ya está por aquí. Para mis amigos, familia Bailón, familia Marchán, en la ciudad tamarindera de Iguala Guerrero, esto dice, estoy pensando en ti. Y después de ahí nos damos una pausa, son las 16 horas con 27 minutos. Esto es Al Ritmo de Rumba, Guarache Danzón. Torres Zapata, Fernando, te acompaña.
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2: Tasqueños ilustres en los siglos 18 y 19.
3: Juan Alonso Ruiz de la Mota. De él se conserva un retrato en la sala capitular de la parroquia de Santa Prisca y no se sabe más que la inscripción que dice: el licenciado don Juan Alonso Ruiz de la Mota, natural de este Real de Minas, provisor, vicario general y ordinario de fe del obispado de Cebú, empleos que tuvo antes de los 40 años. Cebú es una de las islas filipinas con obispado, presidido de españoles, convento de San Agustín y colegio de la Compañía de Jesús.
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2: en los siglos XVIII y XIX.
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6: Protagonistas de la comedia en la época dorada del cine mexicano.
7: José René Ruiz Martínez, Tuntún. Nació en Tampico, Tamaulipas, el 22 de noviembre de 1932. Debutó en el cine en el año 1949, al lado del cómico pachuco Germán Valdés Tintán, con la película El Rey del Barrio, cinta en la que, además de obtener un enorme éxito en taquilla, Tintán y Tuntún armonizaron en una gran amistad que perduró hasta la muerte de Germán Valdés. También trabajaron juntos en Sinbad el Mareado, El Revoltoso, El Bello Durmiente, Dios los Cría, El Sultán Descalzo, El Violetero, entre otras. Falleció repentinamente a causa de un infarto cardíaco el 16 de octubre de 1993.
8: No se crea, señora. Este tipo es peor que yo. Lo que pasa es que ahora quiere ganarse su confianza. Es un ratero fichado. Y ahora quiere regenerarse. Pero usted sabe que árbol que crece torcido, jamás su trompa endereza. ¿Su trompa? No, su tronco.
6: Íconos de la comedia del cine de oro en México.
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12: Prácticas cuaresmales. Transmitidas oralmente por generaciones hasta los años 60, eran estrictamente cumplidas por los fieles, ya que desde el miércoles de ceniza, día en que se iniciaba la cuaresma, se practicaba el ayuno los miércoles y los viernes de cada semana hasta la terminación de la misma. En algunas familias, las reglas impuestas por sus antecesores hacían que sus miembros se abstuvieran también de asistir a lugares de distracción. Y en no pocos casos, se limitaban o se suprimían las visitas a familiares y amigos. También era común que radios y fonógrafos enmudecieran en señal de respeto. Durante la cuaresma se acostumbraba a erigir altares en las capillas y en Santa Prisca, adornados con toda clase de flores, entre las que sobresalían las cadenas de clavellinas, así como ramas de dorado trigo, cebada y maíz, formando vistosos arreglos. Complementaban el adorno las velas y la música de las chirimías. Arreglos y música eran costeados por un padrino, quien además mandaba hacer bastones del tipo pastoral, pintados y adornados con flores artificiales y verduras naturales como colecitas, lechugas y rábanos, así como pequeños bules, palomitas talladas de zompantle y campanitas de barro traídas de Taxco el Viejo, decorados finamente con pintura de color brillante.
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0: Ahí estuvo la voz y la gran presencia, esto que nos ha entregado Flor y Amor Joven, Otro Camino. Y también escuchamos la voz y el sentir del ritmo sabrosón de Ay, sí, sí, ¿dónde estarás? La música de RTG Radio al ritmo de rumba, guarachi y danzón. Algo que voy a comentarte, fíjate. Muchas cosas han cambiado en México, pero el águila sigue ahí. Las ciudades crecieron, las leyes se transformaron y el país atravesó momentos que marcaron generaciones enteras de muchas luchas, muchas guerras, muchas batallas. Pero hay un símbolo importante que siguió acompañando a México y está vivo todavía a través de todo ese tiempo y a través de los años y siglos. Es el águila. Y quizá es lo más interesante, porque a lo largo de los siglos cambiaron banderas, cambió la forma de representar al país, incluso cambiaron los estilos artísticos de cada época. Pero el águila, ahí está, ahí permaneció. Y aquí es donde todo cobra un gran sentido. ¿Por qué? Porque para millones de personas no es solamente un dibujo o un animal silvestre. Es un símbolo de continuidad, un símbolo de identidad. Es una imagen que conecta distintas generaciones en México. Y quizás por eso sigue apareciendo en la bandera las monedas, los documentos oficiales. Ahí aparece en la bandera. Nuestra hermosísima bandera, que es la mejor del mundo, nuestra bandera nacional. Ahí está el águila, en las monedas, en los documentos oficiales, como si cada época hubiera encontrado una nueva forma de representar la misma idea. Y aquí es donde la historia se vuelve fascinante. Porque mientras el mundo cambiaba, o el mundo cambia, el águila seguía observando desde el mismo símbolo nacional, acompañando al país en momentos de transformación, crecimiento y desafíos interesantes y muy grandes y honestamente. Resulta increíble pensar que una imagen haya logrado mantenerse viva durante tanto tiempo y siglos. ¿Por qué? En algunas cosas sobreviven por costumbre, pero otras sobreviven por las personas que siguen encontrando significado en ellas. Y quizás el águila mexicana es una de ellas. El águila mexicana es parte importante, muy grande, dentro de la historia y sobre todo dentro de nuestro símbolo patrio, que es nuestra bandera nacional. Y una imagen que ha visto pasar generaciones enteras y que sigue formando parte de la historia de México hasta nuestros días. El águila, parte importante de toda una gran historia de México. Ahora, ¿qué crees? ¿Qué hace que ciertos símbolos logren permanecer vivos durante siglos mientras tantas otras cosas cambian? Esto es lo que te lo dejo por ahí para que lo reflexiones y como de tarea. Pues bueno, pues vámonos con la música. El profesor Cristóbal me pide, a ver, déjeme checar. Ah, creo que sí, aquí está, mire. Voy a enviarle por aquí este. ¿Quiere escuchar un tema de los pasteles verdes? Claro que sí, lo mando, el tema de los pasteles verdes. Saludos para la profesora. Ahí está. Y Dania, le mandamos saludos. Y esto dice los pasteles verdes. Se acabó el amor. Y ya estamos regresando para despedirnos de Al Ritmo de Rumba, Guarachi y Danzón. Vámonos con la música.
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2: Señoras y señores, estamos llegando a la parte final de este espacio. Llegamos a la parte final de este domingo. Domingo ya empieza a llover por aquí en Taxco de Alarcón, Guerrero. Deseo que disfruten de este domingo lo que resta de este día, que la pasen muy bien. Si Dios así lo quiere y Él lo permite y no dispone otra cosa, mañana primeramente Dios estamos de regreso en las estampas de México. Gracias a todas las personas, Male, por ahí Gerardo, para doña Lourdes Sotelo, señora Lourdes Sotelo, doña Alicia, el profesor Cristóbal, Nidania, Janet, saludos también para Yuri, por ahí que nos estuvo acompañando, para el amigo Sandro, que se reportó desde temprano, saludos para nuestro amigo Fernando Gómez allá en San Juan de Dios, los amigos de Tenancingo, Estado de México, allá en Amayú, también le mandamos saludos allá en lo que es la Pacharrita, Olivia, allá en lo que es la parte de Izúcar de Matamoros, Puebla. Ya nos vamos. Les deseo que tengan un excelente y maravilloso domingo. Torres Zapata, Fernando, me despido con este tema después de haber escuchado Aldo Gibovich y los Pasteles Verdes, que dice se acabó el amor. Y esto dice Mentirosa, Pastor López. Buenas tardes, que Dios me los bendiga. Hasta mañana, primeramente Dios. Sean felices hoy y siempre. Adiós.

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2: Estas son
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3: 31 de mayo. Día Mundial sin Tabaco. Día Mundial del Matemático. 1850. Muere Mariano Otero, político y escritor de ideas liberales, promotor del juicio de amparo. 1898, nace Germán List Arzubide, poeta y revolucionario mexicano, perteneció al movimiento artístico llamado estridentismo. 1911, el expresidente Porfirio Díaz se embarca en Veracruz en el vapor alemán Ipiranga, rumbo al exilio en Francia. Y 1970, inició en México la novena Copa Mundial de Fútbol.
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4: ¡Ay, qué rico!

tema icónico de la inspiración del poeta, compositor y pintor Armando Carmona Quesada, quien nació en Chilpancingo, Guerrero, el 1 de septiembre de 1931. Es reconocido como un prolífico autor de música bohemia y regional, y sus composiciones suelen estar dedicadas a las bellezas naturales, sitios turísticos e históricos de esta entidad suriana. La melodía forma parte de su álbum Collar Musical Guerrerense, lanzado en enero de 2021, y se considera un homenaje al pueblo mágico de Taxco de Alarcón, destacando su belleza arquitectónica y cultural.

0: canciones que le han compuesto y cantado a esta joya colonial.
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4: El Chito. En 1940, el mercado se cambió del Zócalo a lo que fue la Barranca de Tetitlán, que se ubica a varios niveles debajo de la Plaza Borda, en donde existía una nave larga en el centro, y al final de este cobertizo principal estaban los puestos de tacos de chito. Así, muchos taxqueños le siguen llamando a los tacos de chivo preparado en hornos de tierra y cocinado sobre pencas de maguey y plátano en su propio jugo, mismo que se captura en una cazuela llena de garbanzos y algunas verduras combinadas con hierbas de olor que le proporcionan un característico sabor y que se le conoce como consomé de chivo. Uno de los primeros chiteros que estableció su puesto de tacos en ese galerón del mercado de Titlán fue Catarino Villarejo.
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2: Así hablamos en Guerrero. 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
3: Chimeco. Se usa como adjetivo para describir a una persona u objeto que está sucio, manchado, descuidado, andrajoso o desaliñado. También puede referirse a algo muy bien.

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2: El 24 de junio, día de San Juan. Este día en la madrugada, grupos de jóvenes entraban a los patios de las casas a llevarse las macetas con plantas y flores para distribuirlas en todas las fuentes de Taxco, que amanecían bellamente decoradas. Los dueños, conscientes de la costumbre, lo permitían y desde temprano y en unión de su familia salían a la calle en busca de sus macetas. Lo que aparentemente era un robo se convertía en una romería con música de tríos, vueltas al zócalo y una convivencia hasta con poesía y canto alrededor de las fuentes que, además, permitían adornarlas con flores multicolores durante todo el día.
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0: pues la verdad, la verdad es que no he mejorado mucho. Hace 20 y tantos años era el primer tonto y ahora soy un idiota. Quiero pedirles un aplauso para mi acompañamiento, para todos. Me tardaría media hora mencionando a cada uno de ustedes. Gracias, maravillosa banda que Dios me dio. Gracias, gracias, gracias. Hey, man. Thank you, man. Gracias. ¿Cómo dice, muchachos?
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3: En mi tierra hay muchas historias. Cuentan la historia de un loco que se enamoró. Y se enamoró de quien no debía. Dicen que cuando el loco mira que todos lo miran, hace un disimulo y suspira por ella. Y él mismo le pone mil trabas a su alma porque sabe bien que no debe quererla. Pero el chupamirto que trae en el pecho le revolotea jubiloso al verla. Y aunque sabe bien que el jardín no es suyo, esa flor es vida y quiere tenerla. Luego cuando mira que todos la miran, su amor se encabrita y se inunda en celos. Y es que sabe bien que hay pájaros sueltos y a él le han gastado las alas sus vuelos. Luego de repente regresa la calma y al enamorado no le importa nada. Es que ha recibido un beso en el alma, se fundió con ella, en una mirada. Y dice: